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0: estaba mirándolo a mí.
1: ¿En serio?
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Sí, soy un vagabundo y camino bastante alrededor del mundo, pero quiero volver a mi casa, a alguna casa, para encontrar a esa princesa vampira que respira y me mira.

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1: 5:30 minutos, hora oficial Argentina.

0: 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Esta es la primera mañana informativa de Punta Alta, con la lectura de los diarios de alcance nacional, el diario La Nueva, nuestro diario www.mega975.com.ar y las informaciones y noticias que nos alcanzan permanentemente los ojos de la radio en la ciudad, que son los oyentes. 43 43 43, línea Mega Contacto. 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Temperatura 12 grados 7 décimas, la térmica 7 grados, el viento del noreste a 15 kilómetros por hora, humedad 89%, presión 1006 milibares. La máxima de ayer, 12 grados 1 décima, se registró a las 14:30. El ciberpronóstico anuncia lluvia de hoy por la mañana con máxima de 14 grados, 60% de probabilidad de lluvia. Parcialmente nublado para la noche, 5 grados la temperatura. Nublado para mañana martes, 5 la mínima, 10 la máxima, con viento del sur-sudeste. Parcialmente nublado para el miércoles, máxima 11 grados. Jueves nublado, máxima 14 grados. Reitero, para este lunes 27 de julio, lluvia débil por la mañana, 60% de probabilidad, con temperatura máxima en 14 grados. Hasta las 8:30, farmacias de turno, 25 de mayo 345, teléfono 425-099, Mitre esquina Uriburu, teléfono 40-35-35, Isabela 36, teléfono 557-922. 5:32 minutos, 50 segundos, comenzamos con títulos del diario La Nueva. El costo de construir subió 136% en dólares desde las elecciones de 2023 y crece el interés por la construcción en seco. La mentalidad ganadora de este equipo es admirable, dijo Iván Agudiak, el torero de Huracán. El sentido posteo de Scaloni a una semana de la final del Mundial. ¿De qué se trata el proyecto sobre vías navegables que impulsa el gobierno nacional? Papelón de Boca, Riestra le ganó sin despeinarse 3-0. Huracán, el equipo del momento, ganó la apertura en la Liga del Sur. Federal A, la tarde que recordaremos porque Guille marcó de mitad de cancha. Tiene que ver con Olimpo. Mirá quiénes serán los rivales de Olimpo y Villa Mitre en el Nonagenal en busca del ascenso. Voleibol, las Panteritas se impusieron a Olimpo y Bahiense en el cierre del amistoso en Bahía. Colapinto, tras el Gran Premio de Hungría, faltó mucho ritmo y hay que entender el porqué. Allá en el cuerpo de la costa de Magdalena investigan si se trata del pescador desaparecido. Independiente debutó con el pie derecho en La Plata. Brasil llamó a consulta a su embajador en Argentina por los dichos de Milei contra Lula. Los títulos destacados del diario La Nueva. A las 5:34 minutos 30 segundos. 12 grados 7 la temperatura, 7 grados la sensación térmica. A las 7 vuelve Walter Godoy, vuelve Punta Noticias Radio.
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6: 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Conducción, Pablo Mendoza.

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4: 5:39 minutos. 7 grados la sensación térmica, cielo parcialmente nublado a nublado. Título de la nueva para Punta Alta: la práctica de Newcom genera cada vez más interés. Vamos a los títulos de nuestro diario mega975.com.ar. Mañana mojada, el pronóstico siempre en tapa. No se detienen los beneficios de ATE Punta Alta. Desde la Comisión Administrativa continúan entregando anteojos gratuitos, un beneficio exclusivo para todos y todas los trabajadores estatales afiliados. Afirman que continuarán llegando nuevos vouchers y seguiremos comunicando a cada compañero para que puedan acceder y disfrutar de este beneficio. Además, realizamos, dicen desde la Comisión Directiva, la entrega de beneficios por nacimiento a dos familias por la llegada de sus bebas, Briana y Cayetana. Paro municipal comenzó a las 21 horas, la medida por 48 horas. El Sindicato de Trabajadores Municipales de Coronel Rosales confirmó el inicio de la medida de fuerza tras rechazar en forma unánime la oferta salarial propuesta por el Departamento Ejecutivo. El cese de actividad comenzó ayer a las 21 horas y se extenderá hasta el martes 28 a las 21 horas. La modalidad será sin concurrencia a los puestos de trabajo. La decisión se aprobó por la última asamblea realizada el pasado jueves. Reiteramos entonces que ya comenzó el paro y que hoy, por ejemplo, no habrá recolección de residuos. Los títulos destacados de nuestro diario mega975.com.ar. 5:41 minutos, 10 segundos. Temperatura 12 grados 7, la sensación térmica 7 grados sobre cero.
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4: 5:46 minutos. Estamos despertándonos. Estamos en Mega. 12.7 la temperatura, 7 grados la sensación térmica. Títulos de Clarín en protesta de Brasil por los insultos de Milei a Lula. Milei fue aclamado en la rural y una sorpresa, los aplausos a Petovelo. Los incendios en España son los más graves desde la historia, 100.000 evacuados. Gesto del FMI, llega la jefa del organismo para revisar las cuentas. Corrupción en AFA, los negocios del exgobernador Zamora con Tobillino. Una afrenta, protesta de Brasil, bajada de tapa, llamó a consulta a su embajador de la Argentina tras los insultos de Milei a Lula en un acto en San Pablo. Lo que no se vio en Palermo, la intimidad del palco. 3-0 por el torneo clausura. El peor debut de Arruabarrena. Riestra le alcanzó con un primer tiempo perfecto para golear a Boca en el Bajo Flores. Más títulos. Tiene que ver con los incendios en España, una amplia cobertura. Scaloni, solo me sale decir, lo siento por no haber cumplido de traer otra copa, dijo el técnico de la selección argentina. Si lloraba me pegaba más. Uno de los hijos de la mujer investigada en Villa Gesell por la muerte de su bebé reveló cómo era vivir con ella. La prensa en títulos. Itamaraty convoca al embajador argentino por las declaraciones de Milei contra Lula. Milei prometió al campo que seguirá la baja de retenciones. La derrota de Boca también es título en este diario, en el diario La Prensa. Independiente Rivadavia igualó con Atlético Tucumán en la primera fecha por el torneo clausura 2026. 5:48 minutos, 10 segundos. Pronóstico de lluvia débil por la mañana, 14 grados la temperatura máxima, 60% de probabilidad de la lluvia. A las 7 llega Walter Godoy, llega Punta Noticias en Radio.
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4: 5:51 minutos, 50 segundos. Temperatura en Punta Alta, 12 grados 7 décimas. El viento noreste a 15 kilómetros por hora. Marca una térmica de 7 grados sobre cero. Título de Infobae: Milei redobló las críticas a Lula y se agravó la crisis diplomática con Brasil. Reunión clave en Itamaraty. Ranking de inflación en América Latina: ¿qué lugar ocupó Argentina en el primer semestre del año? El brutal crimen de una mujer y el descuido que permitió descubrir al asesino 23 años después por una prueba de ADN. Cristina Georgieva llega hoy para reunirse con Milei, visita la Vaca Muerta y la meta que incumplió el gobierno. The Washington Post volvió a destacar los resultados de la economía de Milei. El renacimiento de Argentina continúa. Boca sufrió una histórica goleada ante Deportivo Riestra en su debut por el torneo Clausura. Crisis diplomática, tema Brasil-Argentina, en varios subtítulos de Infobae. Trump oscila entre profundizar los ataques contra Irán o facilitar una instancia de negociación para abrir Hormuz. Más títulos: el precio del petróleo se desplomó más de 6% tras la pausa en los ataques entre Estados Unidos e Irán. Un tiroteo durante el festival gastronómico en Seattle dejó al menos 2 muertos, 5 heridos y un sospechoso detenido. Milei habló en La Rural: se viene un campo radicalmente distinto al que conocimos. Con la mira en 2027, La Libertad Avanza prepara un congreso bonaerense para fortalecer el armado y avanzar sobre Kicillof. Un policía de la ciudad se defendió a los tiros de un robo en Malvinas, Argentinas, y un motochorro murió. Vamos con minuto 1, escalada diplomática. Brasil convocó al embajador argentino tras los insultos de Milei a Lula. El verdadero trofeo, entre comillas, la profunda carta de Scaloni tras el subcampeonato. Milei suma un nuevo viaje internacional esta semana. Georgieva llega a la Argentina. También la histórica victoria de Riestra sobre Boca 3-0. Cobardía mayor, la dura réplica de Mendy Gooden a los agravios de Milei. A las 5:54 minutos, 20 segundos. Nuestro WhatsApp 50-24-69. 7 grados, la sensación térmica.
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0: 5:58.

0: puntos en la cuerda floja. Brasil respondió a las acusaciones de Milei sobre Lula y llamó al embajador argentino en Argentina. El Banco Central sale a domar el dólar. ¿Qué planes tiene para las elecciones? Crónica exclusivo, Luis Caputo en Crónica. Se viene muchos más años de Argentina mejorando. Respaldo, Diego Santilli defendió a Javier Milei tras las acusaciones contra Brasil. El gabinete de Lula dijo barbaridades del presidente. Golpazo, Riestra goleó a Boca y le sembró duda de cara al duelo con O'Higgins. Axel Kicillof cruzó a Javier Milei por los dichos en Brasil. Nos hace pasar vergüenza, dijo. La familia Scaloni confirmó que se fue de Pujato por la multitud que hacía guardia en su casa. Son las 6 de la mañana, hora oficial argentina. Seguimos con Diario Popular. Santilli respaldó a Milei tras el conflicto con Lula. Que no se rasguen las vestiduras, dijo. El papelón de Boca también es título en el Diario Popular. Scaloni publicó una emotiva carta en sus redes sociales a una semana de la final. Más título, Milei acusó a Brasil de financiar una supuesta campaña anti-argentina. Página 12, vergüenza de la reacción nacional e internacional por el nuevo exabrupto del presidente. Diario Deportivo Leen, Boca goleado, tremendo, tiene que ver por el 3-0 de Riestra al Genese. Son las 6 de la mañana, 1 minuto 20 segundos. Estamos despertándonos, estamos en Mega. 50-24-69, nuestro WhatsApp. En Facebook estamos como Radio Mega. 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Nuestro diario Mega 975.com.ar. Temperatura 12 grados 9 décimas. Hay alerta amarillo por tormentas. Atención a esto desde hasta las de las 6 ahora hasta el mediodía. Alerta amarillo por tormentas. Esto lo da el Servicio Meteorológico Nacional. Seguimos con nuestros datos. Decíamos 13 grados prácticamente la temperatura. Humedad 92% aumentado, del viento del norte a 22 kilómetros por hora, la presión 1.006 milibares. La sensación térmica se mantiene en 7 grados, repito, 13 grados la temperatura, el viento del norte ahora a 22 kilómetros en la hora. La presión sigue siendo baja, 1.006 milibares. Pronóstico, chaparrones matinales, 14 grados la temperatura máxima, hay alerta amarillo por tormentas hasta el mediodía. Parcialmente nublado para esta noche, 5 grados la temperatura, nublado para mañana martes, 5 la mínima, 10 la máxima, con viento del sur-sureste. Para el miércoles parcialmente nublado, 6 la mínima, 11 la máxima, nublado para el jueves, 10 la mínima, 14 la máxima. Repito, para este día lunes 27 de julio, chaparrones matinales, 60% de probabilidad de lluvia, 14 grados a la máxima. El Servicio Meteorológico Nacional anuncia alerta amarillo hasta el mediodía. A las 7 llegan Walter Godoy. Llega Punta Noticias en radio. Volvió Galíndez. Volvió Galíndez con novedades de acá hasta las próximas elecciones. Pregúntale a Godoy. Buah, qué novedad, bombazo de Galíndez. Le preguntamos a Walter, falta poco. A las 7, Punta Noticias radio.
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4: 6-7 minutos, 15 segundos. 13 grados la temperatura, 7 grados la sensación térmica. Título de Infovelo, Javier Milei apuntó contra Lula da Silva y acusó al gobierno de Brasil de financiar una campaña anti-argentina. Javier Milei enfureció en medio de una nota al ver a Ignacio de Mendigurri en el Rural. Vos, ladrón, vos arruinaste al país. Habló uno de los hijos de la mujer investigada por la muerte de su nena de 2 años en Villa Gesell. Me golpeaba mucho, dijo. Tragedia en Necochea, un hombre volcó con su jeep en la playa y murió. Diario Perfil, Brasil analiza nuevas medidas tras los insultos de Milei a Lula y el llamado a consulta a su embajador. Pulger y Sturzenegger no resignan la reforma para eliminar el límite a la compra de tierras a extranjeros. Revelado sobre la reforma del Banco Central, independencia no significa aislamiento y coordinación no significa subordinación. Papelón histórico tiene que ver con la derrota de Boca. Va en negocios, la gente ahorra afuera de los bancos. Luis Caputo defendió el plan económico de Milei. Vamos a tiempo argentino. Hay un resurgir del nacionalismo popular en la Argentina, escribe Martín Piqué. Milei le faltó respeto a Lula durante una visita a Brasil y fue repudiado. Más efecto del ajuste, los pueblos aislados por el cierre del correo. Vamos a la Nación, un roce diplomático. El gobierno no ha dado un pedido de disculpas a Lula pese al reclamo de la diplomacia brasileña. También la goleada de Riestra a Boca, es título en la Nación. Que no se rasguen las vestiduras, Santilli también criticó a Lula tras las quejas diplomáticas. Más título, más diario, siempre antes, siempre mega, siempre en despertándonos en la primera mañana informativa de Punta Alta. 13 grados la temperatura, 7 grados la sensación térmica.
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0: 6:15, 20 segundos. 13 grados la temperatura, 7 grados la sensación térmica. Mañana mojada, el pronóstico siempre en tapa. No se detienen los beneficios de ATE Punta Alta. Desde la Comisión Administrativa continúan entregando anteojos gratuitos. Un beneficio exclusivo para todos y todas los trabajadores estatales afiliados. Paro municipal, ya comenzó la medida a la hora 21, será hasta las 21 del próximo martes, es decir, mañana, sin concurrencia a los puestos de trabajo. De todo esto se desprende la pregunta que ya está en varios 50-24-69, nuestro WhatsApp, es si pasan los recolectores. Bueno, no van a pasar los recolectores en esta noche en el Radio 1 y mañana tampoco en el Radio 2 por el paro de los trabajadores municipales. Repito, un paro que fue en asamblea y fue resuelto por unanimidad de todos los trabajadores. A las 7 llegan Walter Godoy, llega Punta Noticias Radio. A las 9 estamos con la Mega Mañana, con Despertándonos, como es costumbre, mañana, 5:30 de la mañana.

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1: 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Conducción, Pablo Mendoza.

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0: Bueno, nos tomamos una semanita de respiro, de retiro espiritual, más o menos, porque tampoco fue tanto, ¿viste? Qué sé yo, una semanita pasa volando, son 3 días que no venimos a la radio temprano, pero que estamos al pie del cañón, como dicen por acá, permanentemente pendientes de la actualidad, porque nuestro diario www.puntanoticias.com.ar se renueva permanentemente. O sea que son, digamos, es una pausa media, pero bueno, conformes de bueno, muchos todavía de vacaciones, seguramente, al menos aquellos que están en el periodo escolar, todavía les queda una semanita. Otros tantos también quizás han tenido su receso o lo están, y algunos volviendo también como nosotros a esta hora de la mañana, ya predispuestos a iniciar la segunda etapa del año con las pilas recargadas, ¿no? ¿Es así o no? Bueno, ¿qué pasó en toda esta semana? Hace una semana estábamos ahí como tristoños, ¿no? Después de haber perdido la final de la Copa del Mundo frente a España. Estábamos todavía lagrimeando, ¿no? Hace una semanita, después de aquel 1-0. Y después todo el culebrón que se armó, que la historia estaba arreglada, que era un negocio, que las apuestas, que lo que dijo Messi, que esto, que el otro. Bueno, y así estuvimos toda la semana rapiñando al Mundial, y ahora ya de a poco se va apagando, ¿no? Se van apagando los ecos de ese torneo que se jugó en los países del norte de América. Y volvemos a la realidad, y estamos otra vez aquí en Punta Alta para arrancar este Punta Noticias Radio. Está la Sole en los controles de la radio, está el amigo Galíndez, mi nombre es Walter Godoy, y hasta las 9 haremos este Punta Noticias Radio. 15 grados 5 décimas la temperatura a esta hora. El centro es una cosa de locos, dice el Horacio. Casi 16, 15 y medio. Y hay alerta, atención, rige una alerta meteorológico por tormenta para la mañana de hoy. Dice que esta zona, la zona costera de Bahía, Rosales, Dorrego, Montehermoso y Villarino, estará afectada por tormentas aisladas de variada intensidad, algunas fuertes. Las mismas podrán estar acompañadas por precipitaciones intensas en cortos periodos, granizo, ráfagas intensas e importante actividad eléctrica. Se esperan valores de precipitación acumulada entre 20 y 50 milímetros que pueden ser superados de forma puntual, dice el Servicio Meteorológico Nacional. ¿Cuáles son las recomendaciones que hace el organismo oficial? Evitar salir, no sacar la basura y limpiar desagües y sumideros. Bueno, la basura seguramente no la habrás sacado si sos de la zona de los barrios, la zona periférica, porque arrancó el paro de municipales, ¿no? Impulsado por el STM anoche. Desconectar los electrodomésticos y cortar el suministro eléctrico si ingresa agua. Cerrar y alejarse de puertas y ventanas, retirar o asegurar objetos que puedan ser arrastrados por el viento. Si uno está al aire libre, buscar refugio inmediato en un edificio, casa o vehículo cerrado. Bueno, esto es lo que recomienda el Servicio Meteorológico Nacional en este marco de alerta por tormenta, alerta amarillo para la mañana de hoy. O sea que quédate en tu casita por las dudas. Está elevada la temperatura, ¿no? Bueno, se sabía que íbamos a tener temperaturas elevadas estas jornadas. Bueno, para hoy se espera una máxima de 17 grados, tormentas fuertes en la mañana, tormentas aisladas en la tarde, mayormente nublado por la noche. Mañana, martes, 13 de máxima, la mínima 5, dice el Servicio Meteorológico Nacional, mayormente nublado a nublado. El miércoles 12 de máxima, la mínima 5, parcialmente nublado a mayormente nublado. El jueves 10 de máxima, la mínima 4, con cielo mayormente nublado. Y el viernes 7 de mínima, la máxima 12, con cielo mayormente nublado.

Hola, hola, hola, hola, hola, buen día, buen día, buen día, ¿cómo les va? Buen día, buen día, buen día, bienvenidos, bienvenidas, las 7 de la mañana, 5 minutos en toda la República Argentina.

0: mayormente nublado. Bueno, así estamos con el clima a esta hora. Clima ya en el epílogo, ¿no?, de este mes de julio. Y se va julio, se va julito, la que pasa rápido la vida. Bueno, sábado ya estamos en agosto, agosto, mes de los vientos. Llegan las festividades por el día de las infancias, el día de la niñez y toda la polémica que se va a armar otra vez sobre el que no nos gusta a los argentinos polemizar, o algunos, que no es el día de las infancias, que no es el día de la niñez, que es el día del niño. Bueno, y los que dicen, no, pero si es el día del niño y la niña, ¿dónde está contemplada? Y así la polémica, y así estamos, pasamos la vida peleándonos entre nosotros, es un deporte. Bueno, 15 grados 5 décimas, la temperatura está ahora en el centro puntaltense. Bueno, de Cortina la banda, cruzando el charco. Ayer estuvieron en la tele, ayer estaba haciendo zap y digo, a estos muchachos yo los conozco, son de La Plata. Estaban en un programa de televisión haciendo música y promocionando un espectáculo. Creo que cumplen 15 años en el mundo de la música los muchachos de Cruzando el Charco. Iban a hacer un recital en La Plata en agosto, precisamente. Bueno, nos vamos a los títulos de nuestro diario www.puntanoticias.com.ar. Comenzó el paro del STM. La medida de fuerza se extenderá hasta el martes a las 21 horas. Mañana es en rechazo a la última oferta de mejora salarial del gobierno municipal. La UCR requirió precisiones técnicas y operativas ante la posible llegada del fenómeno climático El Niño. La iniciativa de la edil Liliana Taguada, dirigida al intendente Rodrigo Aristimuño, fue aprobada por unanimidad del Consejo Deliberante. Título deportivo, Valentina Bustos, campeona en la Copa de Tenis del Club Pacífico, fue en doble. Más títulos. La Armada Argentina será anfitriona del UNITAS 27 después de 17 años. Impulsado por la UCR, aprueban por unanimidad desvíos de tránsito por el recambio de colectoras. Buscamos más títulos en la sección deportes. Ahí estamos abriendo la página con todo lo que hace al deporte. Gran actuación de Mateo Ledesma en el torneo nacional de atletismo U23. Son títulos que quedan del fin de semana, ¿no? Sporting organiza distintas actividades para viajar al regional de hockey. Más títulos en la sección política. La Libertad Avanza. Y un textual, la educación de nuestros hijos no se toca ni se usa para hacer politiquería barata. Impulsan ferias municipales exclusivas para emprendedores y productos locales. Es una iniciativa del bloque Bien Común. El Consejo Deliberante aprobó distinciones a proyectos presentados en la Feria Distrital de Ciencias. Bueno, la iniciativa de la concejala Natalia García Luna del PRO. Bueno, más títulos. La agenda de los vecinos se construye con trabajo, continuidad y diálogo. Declaraciones de Rodrigo Estudio, el presidente de IBR. Bueno, títulos deportivos, títulos en la sección política. Bueno, de a poco va entrando en ritmo otra vez la agenda periodística después de algunos días de descanso, ¿no? Y máxime, teniendo en cuenta que la semana pasada hubo sesión en el seno del Consejo Deliberante y quedaron algunos temas como para seguir abordando repercusiones concretamente. 7 de la mañana, 14 minutos en todo el país. Estos son los títulos de nuestro diario www.puntanoticias.com.ar. ...419900 es el WhatsApp de nuestro Punta Noticias Radio. Podés comunicarte, mandar tu mensaje de voz, el video, la foto, el reclamo. Ahí te esperamos. Nos vamos a los títulos, nos vamos a las noticias del portal, precisamente, Noticias Argentinas.
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0: Mira quién vino, quién va a venir. Georgieva visita a la Argentina en un nuevo gesto de respaldo político a Milei. Todos los detalles se dan en un contexto en el que el gobierno debe convencer a los mercados que podrá cumplir su programa financiero hasta 2027. Va a visitar a Vaca Muerta. Claro, vienen a controlar a ver si vamos a seguir ajustando en la Argentina, ¿no? Boca fue sorprendido y perdió por goleada con Riestra en la primera fecha del torneo Clausura 2026. Bueno, goleada de Riestra a Boca, mejores memes y cargadas. River también perdió, ¿no? Este fin de semana. Lluvias en vivo hoy en Buenos Aires. Bueno, también allá parece ser que va a caer agua. Bueno, más títulos. Scaloni tras el subcampeonato de Argentina. Lo siento por no haberles podido traer otra copa. La contundente afirmación de Caputo: vamos a llegar a inflación cero. Ayer estuvo con Tomás Dente, ¿no? Bueno, Lisandro Martínez fue homenajeado en su ciudad natal. Pusimos a Argentina en lo más alto, dijo el Licha, ¿no? Hallaron un cuerpo en la costa de Magdalena. Investigan si se trata del último pescador desaparecido en el río de La Plata. Javier Milei mantendrá reuniones con Cristalina Georgieva y visitará a Keiko Fujimori. Santilli confirmó que Cristalina Georgieva visitará Vaca Muerta. Milei vio pasar a de Mendiguren en La Rural, lo señaló en vivo y le gritó: ladrón. Así fue. Estaban haciéndole una nota. Viste que en La Rural van las radios y hacen programas en vivo. Bueno, estaban haciéndole una nota al presidente y justo pasaba el Vasco y le dijo de todo, pobre. Bueno, salieron al cruce de eso, ¿no? Muchos referentes del masismo salieron a respaldarlo a Mendiguren. Bueno, más títulos. Aumento en SUAF de ANSES. ¿Cuánto se cobrará en agosto de 2026 y el calendario completo de pagos? Milei evitó anuncios, pero aseguró que la minería y la energía financiarán el fin de las retenciones. Juicio por la muerte de Maradona, declarará un nutricionista que fue rechazado por Diego. Se trata de Luciano Spena, quien el 18 de noviembre de 2020 concurrió a Tigre para atender al paciente, pero el célebre futbolista no quiso recibirlo. Racismo en Argentina, especialista resalta el impacto fundacional de la migración masiva. Bueno, qué absurdo, ¿no? Esto de somos racistas. Hace unos días estábamos hablando de cómo llegaron los caboverdianos, ¿no? La inmigración afroportuguesa en la Argentina. Pero bueno, en fin. Ahí estamos. Bueno, títulos, ahí estamos con los títulos principales del portal Noticias Argentinas. Bueno, hay alerta, alerta meteorológico para la mañana de hoy, según el Servicio Meteorológico Nacional, alerta por tormenta. El área será afectada por tormentas aisladas de variada intensidad, algunas fuertes, podrán estar acompañadas por precipitaciones intensas en cortos periodos, granizo, ráfagas intensas e importante actividad eléctrica. Se esperan valores de precipitación acumulada entre 20 y 50 milímetros que pueden ser superados de forma puntual. Bueno, de hecho, el Servicio Meteorológico Nacional indica para este lunes tormentas fuertes en la mañana, tormentas aisladas en la tarde y por la noche, mayormente nublado. Ya hay funcionario a cargo del área de defensa civil en el municipio de Coronel Rosales. No sabemos, no sabemos. No han anunciado nada todavía, al menos oficialmente, ¿no? Creo que no. Bueno, 15 grados 5 décimas la temperatura a esta hora en el centro de la ciudad. Estamos arrancando nuestro Punta Noticias Radio. Bueno, arrancó el paro de municipales, impulsado por el Sindicato de Trabajadores Municipales. Anoche a las 21 comenzó la medida de fuerza. Va a terminar el martes a las 21 también, a la misma hora, 9 de la noche. Anoche no hubo recolección de residuos. Hoy no va a haber recolección de residuos en la zona céntrica. Y mañana entendemos que sí, que va a haber en la zona periférica, ¿no? Después de las 21 debería haber recolección de residuos. Ese rechazo a la última oferta de mejora salarial del gobierno municipal, ¿se acuerdan? Lo habrán leído, y si por ahí estuvieron muy desconectados o siguen desconectados, hubo reuniones paritarias entre el gremio STM y el gobierno municipal. Ofrecieron 4%, el 4% para el STM fue considerado insuficiente, hubo contrapropuesta, no queremos el 4, queremos 8, dijeron desde la conducción de Marcelo Sotile. Y la respuesta desde el gobierno municipal dijo, fue 8, no hay plata. Hasta un 5 llegamos. Bueno, se puso a consideración, se rechazó, paro que comenzó anoche. Así que ahí están, entre 5 y 8, y no hay acuerdo por el momento. En medida de fuerza que comenzó anoche, insisto, y se va a extender hasta el próximo martes. Bueno, vamos a hablar de eso también. Vamos a hacer referencia a lo que sucedió el último fin de semana, después del jueves concretamente, las repercusiones que fueron noticia el fin de semana, este culebrón porque no se aprobó declarar de interés legislativo a los 25 proyectos que participaron de una feria de ciencias. El culebrón en torno a eso. Hay información también desde el Consejo Escolar. En realidad, los consejeros escolares de La Libertad Avanza han elevado notas al gobierno municipal haciendo reclamos por infraestructura en las escuelas. Hoy vamos a hablar de eso, Y otro de los temas que también tuvo también presencia en estos días fue las declaraciones del presidente de IBR, Rodrigo Estudio, a propósito de los temas que se abordan en el Consejo Deliberante. Da a entender que muchos de los temas que se abordan en el Consejo Deliberante son copiados de la agenda de temas que genera precisamente IBR. La agenda de los vecinos se construye con trabajo, continuidad y diálogo, dijo Estudio. Bueno, vamos a hablar seguramente con él en el transcurso de esta mañana. Bueno, hay muchos temas como para ir abordando de a poco a medida que va avanzando esta jornada. Bueno, dentro de las posibilidades que tengamos de generar las charlas correspondientes, iremos colocándole voces a todos estos temas. Bueno, está la Sola en los controles de la radio. 419900 es el WhatsApp de nuestro Punta Noticias Radio, y así estaremos hasta las 9 esperando tu mensaje. 15 grados 5 décimas la temperatura en el centro de la ciudad. A ver, ese es el registro de las 6 de la mañana. A ver si tenemos la posibilidad de actualizar los datos y ya nos vamos a la pausa con los datos de esta hora, ¿no? Ya deberían estar, ¿no? A ver, ahí está, se mantiene 15 grados 5 décimas la temperatura, 86 el porcentaje de humedad, la presión 995, decimal 7 en hectopascales, el viento del norte a 28 kilómetros en la hora y la visibilidad 15 kilómetros para hoy. 17 de máxima, la mínima 9 grados, tormentas fuertes en la mañana, tormentas aisladas en la tarde y por la noche mayormente nublado. Bueno, vamos a la pausa, ¿no? Consejos comerciales, se terminó la época donde decíamos la pavada esa. Pausa de hidratación, pero quedó, va a quedar en el recuerdo. ¿Qué te acordás del Mundial del 2026? La pausa de hidratación, de eso nos vamos a acordar. Y por supuesto del 2-1 a Inglaterra, ¿no? Y la bandera, las Malvinas son argentinas. El resto y el culebrón, y siempre va a quedar la duda. Algún día alguien va a develar la incógnita, si hubo arreglo o no hubo arreglo, si los apretaron o no los apretaron, que por qué jugaron tan mal, que si fueron para atrás y toda esa cosa que se fue hablando toda esta semana hasta que surgió otro tema en agenda periodística. Pero bueno, quedará allí en la incógnita, en el inconsciente colectivo de los argentinos. 7:26, vamos a la pausa entonces, consejos comerciales y ya volvemos.
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4: Mucho mi ciudad, no la veo bien, hace mucho tiempo, y si puedo aportar desde mi lugar, lo voy a aportar. ¿Será como candidato? No será como candidato. Si hay otro candidato que sea mejor, lo vamos a apoyar.
5: Entonces empezó con las compresiones y ahí el bebé empezó a mover los ojitos, las manos, y aparte, bueno, le empezó a salir saliva de la boca. Entonces, bueno, ahí es cuando reaccionó.
4: Bueno, un sinfín de actividades vinculadas al mar, ¿no? En una época donde la Armada se nutrió de extranjeros, primero por la especialidad, en este caso, de que los afroportugueses o caboverdianos tenían un vínculo muy estrecho con el mar.
6: Yo creo que eso es lo que tiene que primar. A veces en un partido político lo importante es dejar lugares, aportar experiencia, que por supuesto bienvenida, y por supuesto la apertura del partido es total.
7: Bueno, que convoque a colegios técnicos, que convoque a cuerpos colegiados que realmente puedan plantear qué es lo que está sucediendo, si hay una elevación de la napa, si la problemática general de APSA esté haciendo que a Punta Alta se lo esté chupando la tierra, porque ya deja de ser un chiste.
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Hola, ¿qué tal? ¿Cómo estás? Bueno, para los de las 7:30 viene bien el mensaje, ¿no? El saludo. 7:35 la hora en todo el país. Estamos ya en el arranque de nuestro Punta Noticias Radio después de la primera pausa comercial. Bueno, te contábamos hoy temprano, 15 grados 5 décimas la temperatura en el centro de la ciudad. Rige en alerta amarillo por tormentas para la mañana de hoy. De hecho, se esperan precipitaciones fuertes en la mañana y en la tarde irá disminuyendo y por la noche parcialmente nuboso. Bueno, aparece una nota en el diario Ámbito Financiero, dice: el consumo como reflejo de una economía partida y una sociedad más desigual. ¿Por qué el INDEC dice que mejora? El consumo privado es la variable que más explica el crecimiento del PBI en la era de Milei, algo que no guarda relación con el nivel actual de los ingresos reales de los argentinos. Bueno, hay una nota realmente muy interesante, dice que hay detrás de la medición. El consumo es una de las variables que más genera controversia a la hora de explicar la dinámica reciente. Mientras la mayoría de los informes privados reflejan una situación preocupante que luce más acorde al deterioro de los salarios reales, la medición del INDEC arroja variaciones positivas que explican buena parte del crecimiento del Producto Bruto Interno desde que Javier Milei es presidente. En ese sentido, los especialistas explicaron las razones de esta divergencia entre los indicadores y dieron su visión sobre la situación real de un consumo que refleja una economía dividida y una mayor desigualdad. El crecimiento económico es uno de los logros que sale a relucir el gobierno a la hora de defender los frutos de su modelo económico en conjunto con la reducción del déficit fiscal y la desaceleración de la inflación. La otra cara de la moneda es que la mejora de la actividad económica no estuvo acompañada por la creación de nuevos empleos, una absoluta anomalía en términos históricos. Bueno, realmente es muy interesante este informe. Dice: esto último es un claro reflejo del perfil sectorial que arroja el crecimiento. Mientras la energía, la minería, el agro y la intermediación financiera traccionan al PBI, otras actividades como la industria manufacturera y el comercio, que generan muchos más puestos de trabajo, arrojan variaciones negativas respecto de 2023. Bueno, esto lo vemos, ¿no? Esto es, no hay que ser tan entendido en la materia como para advertir esta situación, ¿no? Bueno, una nota que publica Ámbito Financiero con el título: el consumo como reflejo de una economía partida y una sociedad más desigual. ¿Por qué el INDEC dice que mejora, no? Bueno, acá la explicación entonces.

0: Bueno, Kicillof cargó contra Milei por sus dichos sobre Lula, dijo el gobernador bonaerense. Hace pasar vergüenza al país. El gobernador bonaerense cuestionó la participación del presidente en un acto de campaña de Flavio Bolsonaro y advirtió que los agravios contra Brasil ponen en riesgo el principal vínculo comercial de la Argentina. El masismo e intendentes peronistas se sumaron a estas críticas. Bueno, esto fue en el marco de actividades que se desarrollaron en el día de ayer. Ayer se conmemoró un nuevo aniversario del fallecimiento de Eva Duarte de Perón. Bueno, y precisamente el presidente del PJ, Axel Kicillof, habló al respecto. Bueno, hizo referencia a las declaraciones de Javier Milei sobre Lula da Silva. Y esto fue lo que dijo.
1: Lamentablemente, lo veíamos con vergüenza ajena ayer al presidente Milei yendo a ofender, a insultar al gobierno de Brasil, al presidente de Brasil y al pueblo brasilero. Pasar vergüenza nos hace insultando y agrediendo por motivos ideológicos, no comprende el papel que desempeña. Pero peor todavía, Milei quiere convertirse en el chepibe de Trump y Netanyahu. Atacando y agrediendo a todos los que le hacen frente a la ultraderecha internacional. Hoy a la mañana, Julio, me comuniqué con Mauro Vieira, el canciller de Brasil, y en nombre del Partido Peronista de la Provincia de Buenos Aires, en nombre del pueblo de la Provincia de Buenos Aires, le dije que no, en nuestro nombre, Milei, no a insultar, no a agredir. Es además poco inteligente, es malo y es riesgoso. Brasil es nuestro principal socio comercial, es el principal intercambio de la Argentina. Así, haciendo estas tonterías y payasadas, pone en riesgo fuentes de trabajo, pone en riesgo inversiones, pone en riesgo intereses colectivos del pueblo argentino para sostener a candidatos por orden de Trump.
0: Bueno, de a poco se va recalentando la página política, ¿no? De a poquito van subiendo los decibeles. En este caso, Axel Kicillof, quien salió a criticar al presidente Javier Milei por haber ofendido al presidente de Brasil, ¿no? Ignacio Lula da Silva. Bueno, declaraciones ayer del gobernador de la provincia de Buenos Aires, Axel Kicillof. Anoche, volviendo al plano local, la policía comunal estaba solicitando la colaboración de la comunidad para establecer el paradero de una persona. Esto fue ayer alrededor de las 23 aproximadamente, no se podía dar con el paradero de una persona que faltaba desde la hora 14, pero hoy temprano, esta madrugada, cerca de las 5 de la madrugada aproximadamente, la policía comunicó que la persona buscada fue hallada en buen estado de salud. Digo, por si aquellos que conocieron la información de que estaban buscando a esta persona, bueno, sepan que ya fue encontrado y está en buen estado de salud. Pero información de la sede policial local.

0: Bueno, hay alerta meteorológico. El Servicio Meteorológico Nacional dice alerta por tormentas, alerta amarillo. Ya esto creo que va a ser mucho más frecuente de lo habitual, ¿no? Antes el alerta amarillo era casi como algo excepcional. Es una tormenta fuerte de lo que se está anunciando para la jornada de hoy. Y el Servicio Meteorológico Nacional da una serie de recomendaciones en este sentido: evitar salir, no sacar la basura y limpiar desagües y sumideros, desconectar los electrodomésticos y cortar el suministro eléctrico si ingresa agua a la casa, cerrar y alejarse de puertas y ventanas, retirar o asegurar objetos que puedan ser arrastrados por el viento, y si uno está al aire libre, buscar refugio inmediato en un edificio, casa o vehículo cerrado. Esto va a ser cada vez más frecuente y según las previsiones también de los especialistas en fenómenos meteorológicos, estamos entrando en la etapa del fenómeno climático conocido como el Niño, ¿no? Dicen que el próximo trimestre y principios de 2027 puede ser que venga con mucha agua y bueno, las consecuencias uno tiene muy reciente, ¿no?, las consecuencias que nuestra región ha sufrido como consecuencia de precipitaciones fuertes, ¿no?, con inundaciones y demás. Y en los últimos días, este fin de semana pasado, también ha habido temporales en distintos puntos de la Argentina, realmente terribles. Uno ve esas imágenes y por ahí recuerda lo pasado aquí en nuestra ciudad. Bueno, en este contexto interpreto, o podría considerar, es que se ha presentado un proyecto en el seno del Consejo Deliberante que fue aprobado por unanimidad del cuerpo legislativo, una iniciativa del bloque de la Unión Cívica Radical, pidiendo precisiones técnicas y operativas en el municipio de Coronel Rosales ante la posible llegada del fenómeno climático El Niño. Se aprobó por unanimidad, dice la nota que aparece en Punta Noticias, un proyecto de comunicación dirigido al intendente Rodrigo Aristimuño y presentado por el bloque UCR, requiriendo precisiones técnicas y operativas ante el riesgo hídrico en el partido de Coronel Rosales, ante la posible llegada del fenómeno climático El Niño. Bueno, hablan de la erosión costera, del avance del mar sobre la costa, de posibles inundaciones. Bueno, en ese contexto, ante esa posibilidad, piden informes, ¿no? Concretamente, el proyecto hace alusión a el pedido de informes sobre la articulación y alertas provinciales, si el municipio está integrado y coordinando acciones con el Comité de Gestión del Riesgo y Emergencia de la provincia, el CORE, y si se han intercambiado datos técnicos mediante el sistema inteligente de monitoreo o la mesa de riesgo hídrico ante la previsión del fenómeno El Niño para el trimestre septiembre-noviembre de 2026 y principios de 2027. Planes de contingencia y defensa civil, piden que se remita copia fiel del plan municipal de contingencia y del plan local de gestión integral del riesgo actualizado para el año 2026. También informe la infraestructura operativa actual de defensa civil, personal, guardias y equipamiento, y detalle si el área cuenta actualmente con un director formalmente designado. Bueno, es lo que preguntábamos hoy temprano, ¿no?, cuando leíamos la información del Servicio Meteorológico Nacional. ¿No hay un reemplazante? Se sabe que Raúl Rodríguez, quien venía cumpliendo el cargo de director de Defensa Civil, renunció, presentó su dimisión al cargo a principios de julio. Y no, al menos no oficialmente, no se ha comunicado. Tampoco se ha comunicado oficialmente la renuncia de Rodríguez, pero bueno, no sabemos, no se ha oficializado, tampoco creo, la designación de un reemplazante, ¿no? Y decíamos un área sensible en este contexto, ¿no? ¿Quién está en este contexto de la posibilidad de un fenómeno climático como el Niño, monitoreando o atentos, o a quién debemos responder en caso de una eventualidad climática, ¿no? ¿Quién está coordinando la cuestión? Bueno, por eso también desde el Consejo Deliberantes le están pidiendo a las autoridades municipales información en ese sentido, ¿no? También piden detalles de las tareas de mantenimiento y adecuación realizadas en desagües pluviales y canales del distrito durante 2026. También que se informe si se han gestionado ante la provincia recursos o inclusión en las 135 intervenciones anunciadas por el ministro Gabriel Catopodis. Piden que se detalle específicamente planes de contingencia y asignación de maquinarias para la reparación y transitabilidad de los caminos rurales y accesos productivos del distrito ante el riesgo de aislamiento hídrico. Bueno, es muy extenso el informe que piden. También el estado de avance del proyecto de defensa costera en ejecución. Piden informes sobre eso en la localidad de Pehuencó, indicando si a partir de los pronósticos sobre el fenómeno El Niño se dispusieron modificaciones en su diseño, cronograma o alcance. También que se informe si se gestionó financiamiento para nuevas obras de defensa costera, drenaje urbano u otras intervenciones preventivas en Pehuencó y Villa del Mar. Bueno, es realmente muy amplio la información que se está requiriendo al municipio en este contexto, ¿no? ¿Por qué? Porque también se fundamenta en este informe del radicalismo que aprueba por unanimidad todo el Consejo Deliberante. Hay informes y perspectivas climáticas emitidos por el Servicio Meteorológico Nacional, la Organización Meteorológica Mundial, sobre el tema El Niño. También hablan de recientes disposiciones del Ministerio de Infraestructura y Servicios Públicos de la Provincia de Buenos Aires a través del Comité de Gestión del Riesgo y Emergencias, que señalan una alta probabilidad del desarrollo del fenómeno climático El Niño con una intensidad potencialmente histórica durante el segundo semestre de 2026. ¿Escucharon, no? Una intensidad potencialmente histórica. Bueno, los antecedentes de lluvias intensas, tormentas y anegamientos registrados en el partido de Conroces también son antecedentes como para requerir este tipo de información. Bueno, vamos a ver si mañana podemos hablar con el radicalismo, con el bloque radical, a propósito de esta propuesta que ha sido aprobada. Razones de agenda nos impiden hoy dialogar con la concejala Taguada, pero bueno, entendemos que mañana podríamos hablar con ella a propósito de todo esto que se está requiriendo. Claro, es alarmante, ¿no? No hay que asustarse, hay que ocuparse, me parece a mí. Como siempre hemos hablado en su momento, no es para asustarse, pero sí para ocuparse. Pero bueno, debería haber algún tipo de campaña, de concientización, no sé. Uno por ahí opina. Debería haber algún tipo de campaña concientizando, informando, asesorando, recomendando, pero intenso, ¿no? Porque más allá de las obras en sí que se puedan llegar a hacer, también está el compromiso de cada uno y cada una como ciudadanos y ciudadanas de Punta Alta, a ver cómo podemos colaborar para que ante una situación de este tipo el impacto no sea tan fuerte, ¿no? Por más que caigan la cantidad de milímetros de lluvia que caigan, es cierto que si se dan ciertas condiciones, por ahí no hay infraestructura que la pueda contener. Pero bueno, limpiezas, cuidados, debe haber algo que la ciudadanía pueda hacer para colaborar precisamente con el trabajo que realizan desde el municipio, desde el estado municipal y hasta provincial. Pero bueno, no surge eso, quizás no lo consideren importante y tampoco lo consideren importante dar a conocer hacer, si es que hay un responsable en el área de defensa civil hoy por hoy. O quizás no lo hay, o quizás no lo habrá, o quizás no lo puedan contratar, o no hay reemplazante, o no sé. Pero bueno, y si lo hay, por lo menos acá no lo han dado a conocer, no lo han informado. Pero bueno, se viene fulera la cosa, se viene fulera, hablando mal y pronto. Están hablando de un fenómeno del Niño con una intensidad potencialmente histórica. Esto es lo que se está proyectando, ¿no? Para el próximo trimestre y principios de 2027. Y hemos tenido antecedentes graves, terribles en nuestra región, ¿no? Y en nuestra ciudad también, ¿eh? Se ha cobrado vidas, lamentablemente, o al menos una vida, recuerdo, en alguna de esas tormentas fuertes que hemos tenido aquí en Punta Alta. Y el propio gobierno municipal, permanentemente, cuando tiene que hacer algún tipo de exposición, hace referencia a los desastres naturales que tuvo que enfrentar, ¿no? Ni bien asumió. Bueno, estos mismos desastres naturales se están proyectando como posibles, como posibles, ¿eh? Y bueno, por eso es que entiendo, se ha presentado este proyecto y con muy buen tino todo el Consejo Deliberante aprobó este pedido de informes para que desde el gobierno municipal se dé la información solicitada a los ediles. Pero esta información también tiene que llegar a los medios, me parece a mí, a la opinión pública, no digo a los medios, a la opinión pública, ¿no? Pero bueno, estaremos esperando algún tipo de novedad en ese sentido. 7:55, la hora en todo el país, estamos haciendo Punta Noticias Radio. -15.5 la temperatura en el centro puntaltense. Para hoy se anuncia precipitaciones, tormentas fuertes en la mañana, tormentas aisladas en la tarde y por la noche, mayormente nublado. Bueno, el porcentaje más alto de posibilidad de precipitaciones se da en la mañana, entre 40 y 70% según el Servicio Meteorológico Nacional. Y por la tarde va disminuyendo entre 10 y 40 y por la noche mayormente nublado y allí ya desaparece la posibilidad o el porcentaje de precipitaciones, según el organismo oficial. Para hoy 17 de máxima, 17, mirá vos, bueno, y se está yendo julio, se va julio. 7:56, la hora en el centro puntaltense. Bueno, en realidad en toda la Argentina, la hora acá en toda la Argentina es lo mismo. La temperatura es distinta, Godoy. La temperatura sí es distinta acá que en el resto del país. 15.5°. Menos mal que está Galíndez atento y que me hace señas. Si no, hubiese hecho el papelón, un papelonazo. Bueno, vamos a la pausa. Consejos comerciales y ya volvemos.
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0: Llevando esta mañana de lunes 27 de julio de 2026. Ya volvieron de vacaciones, siguen de vacaciones. Si estás de vacaciones, seguramente no estás escuchando la radio. Es muy probable. O sí, porque hay gente que se levanta temprano. Es cierto, hay muchos que, a pesar de las vacaciones, y cuando ya comienzan a relajar, tienen que volver al laburo. Y ahí dicen, otra vez tenemos que volver a la rutina. Y se despiertan temprano, ponen la radio, ya es una costumbre. Hay que consumir los medios tradicionales de comunicación. Hay que escuchar la radio, encender la radio, leer los diarios digitales, si podés, ¿hay diario papel todavía? Sí, hay, alguno debe haber por ahí, y no tantas redes, ¿viste lo que hicieron con el tema de las redes sociales después del Mundial? Bueno, eso lo generaron a través de las redes sociales, desde las redes sociales generaron toda esa movida, y hoy si andás con la camiseta argentina en cualquier lugar del mundo te tildan de racista y hasta te pueden fajar, es una cosa de locos. Bueno, eso lo generaron las redes sociales, por eso no hay que creer mucho, casi nada, o muy poco, o al menos tener una mirada crítica. No digo que no consumas ni que estés en las redes sociales, son divertidas, pero es para entretenerte las redes sociales. Pero tener una mirada crítica, chequear, no comprar todo lo que te aparece en las redes sociales, porque hoy cualquiera arma con la inteligencia artificial. La inteligencia artificial va a tirar abajo el sentido de las redes sociales. Ya vas a decir, che, pero esto será cierto, es real, es mentira. Cualquier información que aparezca por ahí, cartelito, foto de cualquier funcionario, cualquier escena, un título con formato de diario y la hace circular y después, ¿cómo lo frenás? Es una cosa de locos esto que está pasando con el tema de la inteligencia artificial y las redes sociales. ¿Viste la cantidad de gente que fue al Mundial? Todo inteligencia artificial. Ya no sabes si es verdad, si mentira. Tu vecino, el que vive a la vuelta de tu casa, fue al Mundial porque se hizo la foto en la tribuna alentando a la Argentina. ¿Será cierto o la IA? Te nace esa duda. Bueno, cambiamos de tema. 8 minutos pasaron ya de las 8 de la mañana. Fue uno de los títulos en la sección política en estos días, y tiene que ver con declaraciones del presidente de IBR, Iniciativa Vecinalista Rosaleña, Rodrigo Estudio, que está en línea, ¿no? Rodrigo, buen día, ¿cómo estás?
1: Hola, buen día, Walter, buen día a toda la audiencia.
0: Bueno, ¿qué pasa? ¿Los partidos políticos se copian de IBR y presentan proyectos en el Consejo Deliberante?
1: Y parece que al bloque potencia le gusta el copy-paste y el plagio.
0: ¿En serio?
1: Pareciera que sí. Sí, la verdad que me asombra la desinteligencia y la negligencia por parte de estos concejales de realizar estas maniobras que la verdad que no tienen sentido, ¿no? Porque nosotros presentamos un proyecto para pedir la reforma de la ley de la coparticipación de la provincia de Buenos Aires para que se declare a Pehuenco como ciudad turística, que es el formato que tiene la provincia de Buenos Aires, por ser una localidad del partido de Coronel Rosales, y así poder recibir una coparticipación diferente en materia de, obviamente, no solamente de recursos económicos, sino también de infraestructura, de programas de los ministerios, entre otras cosas. Esto mismo lo recibe Montehermoso, Pinamar, cualquier otra ciudad de la costa. Este trabajo lo hicimos hace 8 meses, lo articulamos con nuestro senador, el senador provincial Sergio Vargas, de Unión y Libertad, y fue presentado en la Cámara de Senadores. En la sesión de la Cámara de Senadores del 25 del 11 del 25, mira porque me lo acuerdo patente, se aprobó por unanimidad la media sanción de la Cámara de Senadores y se pidió el pase obviamente a diputados para completar la otra media sanción y que el proyecto de ley fuese ley.
0: O sea, ya tiene tratamiento legislativo el proyecto.
1: Ya tiene tratamiento legislativo donde corresponde, que es en la Cámara provincial, porque es donde se reforman las leyes.
0: ¿Y entonces? ¿Y qué pasó?
1: Y entonces nos enteramos que el bloque potencia presenta un proyecto de resolución. Un proyecto de resolución es como un pedido a la Cámara de Diputados para hacer la misma reforma, tal cual lo que nosotros habíamos hecho, pero canalizado de la forma que corresponde, y luego creo yo, intento entender que al darse cuenta que esto ya estaba, piden el pronto tratamiento, ¿no? O sea, le hacen saber a la Cámara de Diputados que están en conocimiento del proyecto y que quieren que aceleren la tratativa del mismo sobre tablas.
0: Sí. ¿Y cómo se aprobó? ¿Se aprobó o no se aprobó al final acá en el Consejo?
1: El proyecto de resolución, mira, el primer proyecto que presentaron de reforma, o sea, de resolución de pedido de reforma, pasó a comisión. Y este segundo lo presentaron al otro día cuando se dieron cuenta que lo primero que estaban presentando ya estaba hecho.
0: Sí.
1: Esto es lo que me genera, la verdad, que es mucha pena, porque el desconocimiento que tienen los concejales sobre lo que se trata en las cámaras provinciales respecto a nuestro distrito es totalmente nulo, porque si ellos tienen legisladores provinciales que aprueban por unanimidad proyectos en beneficio del distrito de Coronel Rosales, yo no puedo entender cómo los concejales no revisan los digestos provinciales, no hablan con sus legisladores. La verdad que es algo inentendible.
0: ¿Y vos considerás que esto fue una mala intención o una casualidad que justo presenten el mismo proyecto? Porque por ahí son temas de agenda. Hay muchos temas que están sin resolver. Pasan gobiernos, pasan concejales y concejalas, y por ahí los proyectos y los temas se van reciclando, como quien dice, ¿no?
1: Sí. Mira, yo no sé si es una mala intención o si es una confusión. Lo único que sí puedo decir es que ellos deberían estar al tanto de lo que se está presentando en Buenos Aires, en la Cámara de Senadores o en la Cámara de Diputados a través de sus legisladores, cuestiones relacionadas al distrito. Uno, cuando realiza un proyecto, necesita investigarlo antes. O por lo menos es nuestra forma de trabajar desde la IDR. Cuando desarrollamos un proyecto, investigamos, trabajamos, analizamos, consultamos, llamamos, hacemos todo lo que tenemos que hacer. Y si hay algo similar o si hay algo ya presentado, le damos impulso.
0: Claro, claro, claro.
1: Ellos o no han hecho el trabajo que corresponde, que para eso pagamos el sueldo todos los meses los rosaleños o los concejales, o bien fue hecho a propósito. Pero supongamos que haya hecho una confusión, ¿no? Que haya sido una confusión. Listo, el primer proyecto, como te comenté, fue una confusión. Al otro día presentan un pronto tratamiento del proyecto presentado por el senador Vargas, pero no lo nombran ni a él ni a nuestro espacio. Y esto va más allá de una pelea política de quién lo hizo o quién no, sino que nosotros por eso salimos con ese comunicado de prensa que ustedes obviamente anunciaron también en sus redes.
0: Sí.
1: Nosotros celebramos que los concejales trabajen nuestras propuestas, pero hagámoslo en conjunto. Yo no tengo ningún problema. Si es en beneficio de los rosalinos, que salga por donde tenga que salir, pero no tiene nada de malo que nos avises y que podamos trabajarlo en conjunto.
0: Capaz que no lo saben, Rodrigo, capaz que no lo saben que ustedes presentaron una iniciativa de este tipo, ¿o sí?
1: Sí, lo saben porque la doctora García Luna presentó la defensa en la misma sesión. Ellos lo saben. ¿Sabes lo que pasa? Que a veces puede más el show político o un acting político que en realidad verdaderamente poder trabajar en conjunto. Que creo yo que eso es lo que le falta a la dirigencia política, el poder trabajar en proyectos en conjunto, sin importar el beneficio político de quien lo presenta primero.
0: Bueno, en concreto también miro yo el panorama. Están presentando proyectos que evidentemente ustedes como espacio político tienen en agenda temas que son, digamos, importantes para la ciudad porque son tratados también dentro del seno del Consejo Deliberante, o sea, de interés legislativo.
1: Más vale, por supuesto. Nosotros estamos muy contentos que presenten propuestas y que presenten proyectos nuestros dentro y se traten dentro del Consejo Deliberante. Lo que nosotros pedimos es que trabajemos en conjunto, porque si nosotros presentamos propuestas y por otro lado presentan otro tipo de propuestas y es el mismo objetivo, entonces no estamos yendo para ningún lado. O sea, respaldemos lo que ya está y trabajemos en conjunto para poder salir adelante.
0: Cuando...
1: Si no, cada uno hace su camino y esto es importante para los rosaleños.
0: Cuando hablas de trabajar en conjunto, ¿te referís a respaldar, digamos, el proyecto o a una especie de alianza política partidaria, digo, de que IBR se fusione con Potencia o Potencia se fusione con IBR.
1: No, mira, cuando yo hablo de trabajar en conjunto, hablo de que les hago un pedido expreso a los concejales de que hablen con sus legisladores provinciales para que este proyecto salga. Nosotros hemos hablado con nuestros diputados y lo tienen en la agenda y lo van a tratar en la Cámara, pero también le pedimos a los concejales que hoy están dentro del Consejo y tienen diputados provinciales que por favor le pidan que traten sobre tablas el proyecto. Después la cuestión política rumbo a las elecciones del próximo año se verá. La verdad que nosotros trabajamos con todos los espacios políticos y más cuando se tratan de proyectos rosareños. Eso es lo que hace el vecinalismo. Pero en cuanto a lo electivo o a las elecciones del próximo año, todavía no tenemos nada definido.
0: Bueno, justamente te iba a preguntar eso. Y me decís que no tiene nada definido. ¿Van a presentar candidatos o...?
1: Sí.
0: Ah, ¿IBR va a presentar lista propia?
1: Sí. La IBR va a trabajar para presentarse el próximo año con lista propia.
0: Ajá, bien. O sea, no va a ser parte de una alianza con otro espacio político, va a ser lista propia, corta.
1: Hoy nuestra construcción está dentro del espacio de Unión y Libertad, sí, a nivel provincial con el senador Sergio Vargas. Eso nos quita que el próximo año presentemos lista corta y vayamos por poder liderar el municipio de Coronel Rosales, pero entre vecinos, todos juntos, como siempre.
0: ¿Y el candidato vas a ser vos, el candidato intendente?
1: Todavía no se sabe, puede ser una de las opciones, pero no descarto nada. Nosotros siempre priorizamos que los candidatos que vayan o que sean elegidos sean primero elegidos por el espacio y segundo que demostremos realmente que estamos a la altura de las circunstancias y que lo que queremos es en realidad lo mejor para los rosaneños. Así que si soy yo, genial, y si tiene que ser otra persona, daremos un paso al costado. Creo que eso habla más de lo que decirle al distrito de Coronel Rosales que las apetencias personales.
0: ¿Vargas de qué espacio es? De Libertad Avanza, ¿no? ¿El senador provincial?
1: El senador Sergio Vargas, junto al senador Kikuchi y la senadora Ventura, eran de la Libertad Avanza y formaron su propio espacio llamado Unión y Libertad por coincidencias con la hermana del presidente.
0: Ahí está. Unión y Libertad, claro, ahí recuerdo. Bueno, Rodrigo, falta mucho y no.
1: Sí, real.
0: Es así. Para la gente queda falta un montón. Hay que ver si hay paso, si no hay paso, y qué sé yo, si hay reforma o no hay reforma. Pero, digamos, en el mundillo político partidario, la rosca ya empezó hace rato, ¿no? Para ir acomodando las fichas, ¿no? De cara a lo que va a ser el año que viene.
1: Sí, por supuesto. Nosotros, para que los rosaleños sepan, porque en realidad ya lo saben, porque hemos recorrido los barrios, nosotros no nos quedamos en la última elección, nosotros seguimos trabajando. Este es un proyecto que muestra justamente el trabajo que venimos desarrollando, y nosotros preferimos trabajar sobre soluciones concretas y no sobre acting político, que la verdad que no le sirve a nadie. Y la verdad que hemos recepcionado varias dudas y consultas durante estos meses en los que vamos a empezar a trabajar también.
0: Bueno, Rodrigo, gracias, muy amable.
1: Vale, gracias a vos.
0: Gracias. Saludos. Rodrigo Hasta Estudio luego. Es el presidente de IBR, el espacio Iniciativa Vecinalista Rosaleña. Bueno, que dice que algún espacio político copia los proyectos que ellos presentan, en fin. Bueno, hay una encendida crítica hacia el espacio Potencia, concretamente, ¿no? Fue el espacio al que mencionó, que es el espacio conformado por Carlos Gavarini y Andrea Vogel.
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Qué buen temazo, qué buen temazo. Lunes. Nos gustan los lunes a nosotros. El lunes 27 de julio de 2026. No es un lunes por la madrugada, pero bueno, para alguno quizás sí, ¿no? Todavía ahí entre sábanas y acolchados. A ver cuánto tenemos de temperatura a esta hora. Estamos buscando los datos de las 7, de las 8 de la mañana. A ver si aparece. Punta Alta, ¿dónde está Punta Alta? Acá está, Punta Alta. 15 grados 4 décimas, bajó un poquito nada más. Estábamos con 15 grados 5, 15 grados 4 décimas. La temperatura se mantiene en alerta por tormentas fuertes para la mañana. Una máxima de 17 grados, dice el Servicio Meteorológico Nacional. Una investigación descubrió que tiene raíces brasileñas. ¿De quién estoy hablando? Tírame cinco nombres y no vas a pegar ninguno. A ver. Ah, bueno, ya está. Lo leíste, pasa que lo viste, claro. Eso no vale. No. Moria Kazán me dice. No. Galíndez, no. Otro más. Luis Hernández, tampoco. No, perdiste. Una investigación descubrió que Lionel Messi tiene raíces brasileñas. Y no hablamos del pelo, No hablamos del color del pelo. Un estudio genealógico reconstruyó el paso de la familia materna de Leo por San... ¿Por qué dicen Leo? Si es Leo, Lionel, el paso de la familia materna de Leo, de Leo, por San Pablo, antes de instalarse en Rosario, a comienzos del siglo XX. Mirá vos si terminaba jugando con Neymar Jr. en vez de la Argentina. No. Bueno, una investigación dice que... reveló un capítulo poco conocido en la historia familiar de Lionel Messi. Uno de sus bisabuelos maternos nació en el interior del estado brasileño de San Pablo. El hallazgo amplía el mapa de los orígenes del capitán argentino, cuya ascendencia italiana ya era conocida. Bueno, eso interesante como para el arranque. Dice que el trabajo fue realizado por Fiorenzo Santini, un bancario italiano aficionado a la historia, que comenzó a seguir el apellido Messi cuando el futbolista daba sus primeros pasos en Barcelona. Años después, el contacto con familiares y la revisión de documentos le permitieron reconstruir también el recorrido de la rama materna. Bueno, y ahí arranca. Dice que San Severino Marche, Italia, en San Severino Marche, Italia, nació Raniero Cocchettini, antepasado de Messi. Junto con su esposa Rosa Richezza y sus dos hijos, emprendió viaje hacia Brasil en el barco Washington, que llegó al puerto de Santos el 20 de septiembre de 1899. Como ocurrió con miles de inmigrantes, los errores de escritura y las diferencias de pronunciación fueron modificando los nombres originales de los registros. Raniero apareció documentado como Ramiro Consentini y la familia se trasladó a una finca de Rincao, en el interior paulista, donde trabajó en actividades rurales. Durante esa etapa brasileña nacieron Herminia en 1900 y Arderigo en 1904. Este último, bisabuelo materno de Messi, fue registrado en la zona de Ribeirão Preto y quedó ligado a la transformación del apellido, que con el tiempo derivaría en Cucitini. La estadía en Brasil fue breve. En septiembre de 2005 la familia se mudó a la Argentina y se instaló en la región de Rosario. Allí continuó el linaje que luego tendría entre sus integrantes a Antonio Cucitini, abuelo materno del jugador, y a Celia María Cucitini, madre de Lionel. La pesquisa, desarrollada entre 2019 y 2022, también sirvió para acreditar el vínculo familiar de Messi con San Severino Marche, localidad que lo distinguió como ciudadano honorario. Santini
también identificó vínculos entre esta región y las familias de otras figuras argentinas como el entrenador Lionel Scaloni, el bahiense Manu Ginóbili y el presidente Javier Milei. Bueno, esto lo publicó Infobae. Bueno, y para algunos es una novedad. Una investigación descubrió que Lionel Messi tiene raíces brasileñas. Bueno, hay alerta, alerta meteorológico por tormentas, alerta amarilla, alerta amarilla. Dicen que esta zona podría verse afectada por tormentas aisladas de variada intensidad, algunas fuertes, las mismas podrán estar acompañadas de precipitaciones intensas en cortos periodos, granizo, ráfagas intensas e importante actividad eléctrica. Se esperan valores de precipitación acumulada entre 20 y 50 milímetros que pueden ser superados de forma puntual. Bueno, para tener en cuenta entonces los datos del Servicio Meteorológico Nacional.

0: Bueno, te contábamos hoy en el arranque del programa, uno de los títulos de esta jornada, tiene que ver con actividades de los consejeros escolares de La Libertad Avanza, que han presentado notas dirigidas al intendente Aristimuño y que tienen que ver con infraestructura, tienen que ver con seguridad en las escuelas del distrito de Coronel Rosales. Por eso vamos a hablar con Marcelo Gali, que es consejero escolar de La Libertad Avanza, que está en línea, ¿no? Marcelo, buen día, ¿cómo estás?
1: Hola, buen día, ¿cómo estás, Walter? Bien. Saludar antes que nada a los oyentes también y agradecerte el espacio.
0: Bueno. Habíamos recibido parte de prensa este fin de semana. Bueno, dijimos, vamos a profundizar a ver de qué se trata. Notas que han enviado desde Consejo Escolar a el intendente Rodrigo Aristimuño. Vamos a repasar primero, si me permitís, Marcelo. Son tres los consejeros escolares que hoy tienen La Libertad Avanza, ¿no? Son seis los consejeros escolares. Tres son de La Libertad de Avanza y el resto son del oficialismo, ¿no?
1: Exactamente.
0: O sea, tres y tres. Bueno, la presidencia del Consejo Escolar está a cargo del oficialismo local y ustedes son la oposición dentro del Consejo Escolar. Ahí bien hecha la descripción, ¿no?
1: Bien, sí.
0: Bueno, ustedes como opositores dentro del Consejo Escolar envían notas al intendente Aristimuño, ¿pidiendo qué o planteando qué cuestiones, concretamente, Marcelo?
1: Mira, tenemos dos cuestiones de fondo que planteamos en las notas, ¿sí? Una está vinculado con el tema del fondo educativo y otra con seguridad, ¿sí? El tema del fondo educativo, lo que nosotros presentamos es una solicitud al Departamento Ejecutivo para que se agilice la transferencia de los recursos del fondo educativo al Consejo Escolar, que hoy en día estamos funcionando prácticamente solo con el fondo educativo, porque lo que tendría que venir de provincia no está llegando, ¿sí? Y con el tema del fondo educativo nosotros afrontamos todo lo que es las necesidades de infraestructura, todos los requerimientos de las escuelas, ¿sí? Tenemos escuelas con necesidades graves o necesidades complejas que tenemos que afrontar, vinculadas a techos, y esta demora nos complica en el funcionamiento con respecto a dar respuesta, ¿sí? A los pedidos de las escuelas. Tenemos una deuda que asciende aproximadamente a 130 millones de pesos. No podemos estar dando cumplimiento a proveedores. Hoy en día nos quedan pocos proveedores que quieran trabajar con nosotros, obviamente, por esta deuda.
0: 130 millones de pesos, perdón, debe el Consejo Escolar a los proveedores.
1: A proveedores, sí.
0: ¿Proveedores de qué? ¿De qué servicios? Sí. ¿Proveedores en qué sentido?
1: Infraestructura, todo lo que está vinculado con infraestructura.
0: ¿De qué? ¿Un gasista, un pintor?
1: Un gasista, una empresa que hace plomería, albañilería, electricidad.
0: ¿Y eso se afronta con el fondo educativo, con el fondo de financiamiento educativo?
1: Y hoy en día es el único camino. Vos pensás que las escuelas son de provincia y dependen de los fondos que tienen que ingresar de provincia, ¿sí? Y no está ingresando casi nada. Calcular que para limpieza de escuelas ingresaron 300.000 pesos. 300.000 pesos que sería capaz que la compra mensual de una familia para una casa. Y eso es lo que ingresó para lo que es limpieza.
0: Para materiales, para elementos de limpieza.
1: Para materiales de limpieza, sí.
0: 300.000 pesos.
1: No, 300.000 pesos, sí. Para que veas cómo es la situación. Hoy quizás la prioridad de la provincia es pagar pauta y no enviar dinero para las escuelas. Pero bueno, nosotros peleamos para que sea distinto y que el discurso de escuela pública de calidad sea real, no sea solo un discurso bonito. Por eso nosotros estamos solicitando esto, solicitando lo que corresponde. El 40% de ese fondo educativo tiene que estar destinado a las escuelas, a la infraestructura, y eso es lo que nosotros queremos, ¿sí? Año pasado estuvimos lejos de ese 40% y no queremos que pase lo mismo este año.
0: ¿Y esta situación se da puntualmente este año o viene sucediendo, digamos, desde la nueva gestión municipal?
1: ¿El tema del fondo?
0: Esto que ustedes están reclamando.
1: Mira, nosotros estamos reclamando que el porcentaje del 40% esté destinado a las escuelas y no en otros lugares, ¿sí? Que sea una decisión política que el 40% esté enviado al consejo escolar o ejecutado por el municipio, ¿sí? Hoy en día el municipio está ejecutando pocos trabajos vinculados con infraestructura, lo estamos ejecutando directamente desde el consejo escolar. Lo que nosotros queremos y exigimos es que eso, que el 40% esté destinado, es un 40% como mínimo, ¿sí? Esté destinado a las escuelas.
0: ¿Y dónde hoy hay demanda? ¿En qué escuelas hay demandas hoy, por ejemplo? ¿Qué obras están pendientes de realizarse?
1: Tenemos muchas escuelas con muchas demandas, tenemos techos, ¿sí? Tenemos filtraciones que hay que reparar, son obras grandes, tenemos que también hacer acondicionamiento de calderas. Son obras que requieren inversión, que requieren mucho dinero y son urgentes, ¿sí?
0: ¿Hoy tenemos escuelas sin gas, por ejemplo, sin servicio de calefacción?
1: No. Sin gas no, pero nosotros estamos afrontando trabajos relacionados con gas y hoy son deudas, ¿sí? Y los proveedores ya no pueden sostener más esta situación.
0: ¿Filtraciones de techos? Sí, mencionabas recién.
1: Sí, eso sí.
0: Con esto de las lluvias intensas, precipitaciones que se han dado en los últimos tiempos, eso se nota permanentemente, ¿no?
1: Sí, se nota. Sí, se agrava también cuando vos ya tenés una filtración y esto no se puede reparar, no tenemos los recursos, eso se va agravando. Se va notando más. Sí, por eso es la idea de poder trabajar y poder dar respuesta y que los espacios donde están los chicos, donde trabajan los docentes, los auxiliares, sean lugares de calidad.
0: ¿Pero el fondo de financiamiento educativo lo tiene que administrar el consejo escolar o el municipio?
1: Es un fondo que ingresa al municipio. Ajá. Primero es un fondo coparticipable que envía a la nación, porque es un fondo nacional, que lo envía a los municipios, a la provincia, y la provincia lo redistribuye entre los municipios. ¿Sí?
0: ¿Y Nación y de manda esa plata? Que ingresa... ¿Nación está cumpliendo? ¿Cómo? ¿Nación manda ese dinero a las provincias?
1: Sí, a la provincia está de enviando Aires. Ese dinero, sí, exactamente. Sí, eso está ingresando, nunca paró de ingresar. Aproximadamente está ingresando entre 10 y 13 millones por día de fondo educativo.
0: ¿Para toda la provincia de Buenos Aires?
1: No, para el municipio de Coronel Rosales.
0: ¿Para Rosales? ¿13 millones por día?
1: Entre 10 y 13, sí. Ese es el ingreso aproximado. Nosotros lo que queremos es lo que corresponde que estén las escuelas, ese claro. 40%.
0: Claro, el fondo de financiamiento educativo, el 40% es exclusivamente para infraestructura, ¿no?
1: Sí.
0: Debe ser invertido.
1: Sí, para infraestructura y sí.
0: Bueno, decías, esta es una de las notas que
1: una de las notas
0: presentaron o que enviaron al intendente Aristimuño. ¿Cuándo enviaron estas notas? ¿La semana pasada?
1: Estas notas, ¿qué?
0: ¿La semana pasada mandaron estas notas?
1: Sí, esta nota la enviamos hace un par de semanas, sí.
0: Pero
1: se estuvo trabajando de bloque, sí.
0: Bueno, ¿y la otra nota a qué hace referencia?
1: Está vinculada con la seguridad en las escuelas, ¿sí? En el 2024 se trabajó para que se coloquen cámaras de seguridad vinculadas con el monitoreo en escuelas, ¿sí? Y se colocó solamente en la escuela técnica, pero tenemos varios establecimientos que requieren cámaras, han sufrido vandalismo, robos, y creemos que es necesario que estén cubiertas, ¿sí? Que estén protegidos. Tenemos pedido para la EP10, la 16, lo que es la 22, ¿sí? También la zona de vista del gimnasio del Nacional, el pasaje peatonal, toda esa zona que tiene que estar protegida, no solo para proteger las escuelas, sino a los chicos que caminan por esos lugares. Sí, tenemos varios pedidos y creemos que la seguridad también es parte de brindar una calidad educativa, ¿sí?
0: Y de esto porque también se tiene que hacer...
1: los establecimientos.
0: De esto también se tiene que hacer cargo el municipio de la instalación de las cámaras de seguridad en las escuelas.
1: Sí, son cámaras dentro del espacio de monitoreo, que sí, obviamente que la seguridad es responsabilidad del municipio.
0: Bueno, y decías, escuelas que están han hecho los pedidos oportunamente y han reiterado ahora que coloquen estas cámaras.
1: Exactamente. Bien. Sí, tenemos varias escuelas, más que nada las escuelas que están... alejadas de lo que es el centro, ¿sí? Y por eso el pedido está vinculado con eso, los lugares donde se nota que hay mayor inseguridad, mayor riesgo. Uh-huh. Por eso requerimos que se instalen, ¿sí?, de una vez por todas esas cámaras.
0: Uh-huh. Bien, ¿y han tenido respuesta ya de estas notas que ustedes han elevado el
1: hasta el momento local? No, hasta el momento no. Uh-huh. Hasta el momento no hemos tenido ningún tipo de respuesta. Esperamos uh-huh. que de esta manera, con la presentación del parte de prensa y la discusión de esto, uh-huh. se pueda dar respuesta y tener alguna respuesta vinculada con estas notas, así podemos avanzar con todo lo necesario para que las escuelas estén en condiciones.
0: ¿Hoy todas las escuelas están en condiciones? Digo, más allá del receso ahora invernal, digo, ¿en todas las escuelas hay clases presenciales?
1: Sí, sí, en las escuelas hoy en día estamos teniendo clases. Sí, no es que hay reducción, no, hoy tenemos clases. Uh-huh. Obviamente estamos hoy en la etapa de receso, pero... Uh-huh. Pero sí, y igual esto es un día a día, viste que sí, sí. todo lo que es mantenimiento de las escuelas es una cuestión de día a día. Mm. Y poder tener el recurso para dar respuesta a todas estas urgencias, estas situaciones, se te tapa un baño, tenés una pérdida de agua, mm. necesitas un proveedor, y para tener ese proveedor le tenés que pagar. Mm. Y todas esas situaciones es una bola de nieve que es difícil de afrontar. Nosotros queremos que los chicos estén en las aulas, que estén estudiando, que estén aprendiendo en condiciones. Eso es lo que buscamos.
0: ¿Este invierno hubo suspensión de clases por falta de calefacción en alguna escuela?
1: En alguna escuela hubo reducción, han habido suspensiones, sí, sí. Pero muchas veces lo que se explica que a veces la burocracia o los tiempos que uno tiene para contratar a un proveedor demoran la ejecución de algunas obras. Pero se trabaja en eso y es necesario el recurso económico.
0: ¿Y este año fue
1: para
0: menos,
1: también agilizar?
0: ¿Fue menos complicado que el año pasado o no? El tema de la provisión de calefacción en las escuelas.
1: Y todos los años tienen particularidades, todos los años tenés problemáticas distintas.
0: Sí.
1: Siempre se intenta prever y resolverlo lo antes posible, pero a veces aparecen imponderables que bueno, limitan esta respuesta que uno puede dar, ¿sí?
0: Hay cuestiones que parecen recurrentes, son recurrentes. En invierno, la falta de calefacción. Y cuando comienzan los primeros calores, la falta de agua. ¿Ya están pensando en esta problemática, digo, la provisión de agua a las escuelas? No sé, a partir de septiembre, octubre, cuando ya comienzan los problemas graves o importantes o más acentuados de la provisión de agua.
1: Se ha trabajado con la colocación de cisterna en muchos establecimientos para poder dar una respuesta a la falta de agua. La falta de agua es una cuestión generalizada de todo el distrito. Eso ya es algo que viene de hace muchos años. Y bueno, la solución que nosotros encontramos es a través de la colocación de cisterna. ¿Sí? Que de esa manera podamos cargar los tanques y no falte el agua.
0: Bueno, pero para todo esto hace falta plata y ustedes están reclamando que desde el municipio destinen recursos a consejo escolar. Esa es la cuestión.
1: Exactamente,
0: ¿o no?
1: Exactamente. Eso es lo que estamos necesitando y eso es lo para poder funcionar, para poder dar respuesta, para poder actuar ante las necesidades. Eso es fundamental. Uh-huh. Sin el recurso hoy tenemos empresas que la están pasando mal, que necesitan el dinero porque obviamente ellos tienen sus compromisos, tienen que pagar empleados, etcétera, y bueno, también es importante recalcar eso.
0: Bueno, Marcelo, gracias, muy amable.
1: No, gracias a vos.
0: Gracias, gracias. Marcelo Gali es consejero escolar de la Libertad Avanza. Bueno, fundamentando, explicando los alcances de estas notas que han elevado al gobierno municipal. Bueno, como siempre decimos, creo que igual hay que explicar hasta lo obvio, ¿no? Está siempre disponible el teléfono para escuchar la otra campana, así como en la nota anterior cuando hablábamos con Rodrigo Estudio, el presidente de IBR, está abierto el micrófono y el teléfono disponible para que aquel que quiera hacer algún tipo de descargo lo haga. De la misma manera, estamos nosotros abiertos a escuchar la otra campana de esta misma historia. Así que no hace falta más que, como siempre, enviar un mensaje y decir, mira, a mí me parece que, y está, escuchamos todas las voces, todas. 8:50, ya volvemos.
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Bueno, este fin de semana se publicó en el diario La Nación, violencia de género, crecen los casos en la provincia y cada día se realizan 300 denuncias, según información del Ministerio Público Fiscal bonaerense. El año pasado se abrieron expedientes en los que figuran como víctimas más de 109.000 mujeres y niñas. La violencia de género mantiene una presencia cada vez mayor en la agenda judicial bonaerense. Detrás de los casos más extremos aparece una estadística que expone la dimensión cotidiana del problema. Las fiscalías y comisarías de la provincia reciben unas 300 denuncias por día con mujeres y niñas como víctimas. Durante 2025, un total de 109.280 mujeres y menores quedaron registradas en expedientes iniciados por amenazas, agresiones o ambos delitos. La cifra equivale a cerca del 14% de todas las investigaciones penales preparatorias abiertas en territorio bonaerense durante ese año y muestra el peso que este tipo de hechos tiene dentro del sistema judicial. En 4 de cada 10 presentaciones se constataron golpes que permitieron encuadrar las causas por lesiones leves o graves. En la mayoría de los casos, además, la relación entre la víctima y el agresor funcionó como agravante. A ese volumen deben sumarse otras 19.632 denuncias por abusos sexuales, entre ellas 1.678 violaciones. Los registros muestran que el fenómeno creció con fuerza en la última década. En 2015 se denunciaban aproximadamente la mitad de los casos contabilizados durante 2025 y la violencia de género representaba además cerca

0: día, 300 denuncias por día. Es impresionante. Bueno, la violencia de género en la provincia de Buenos Aires. Nos vamos, las 9 de la mañana, 2 minutos en todo el país. Ya está Luis Hernández, para darle continuidad a la información aquí en Mega, la radio que más vive en vivo. Gracias María Soledad, en los controles de la radio. Gracias al amigo Galíndez, que estuvo en apoyo logístico y afines. Mi nombre es Walter Godoy. Mañana, si Dios quiere, tempranito, a partir de las 7, nos vamos a reencontrar. Como siempre, aquí en Mega, la radio que más vive en vivo. Si la Pachamama nos deja, si las fuerzas del cielo y del pueblo nos apoyan, estaremos otra vez en el aire de 97.5. Gracias, hasta mañana.
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0: Buen día. Mirá. Métele. ¡Esa! Como la vizcacha, la cucha, que se viene el agua, como los topitos. ¡Esa! Los topitos de acá de Arroyo Pareja, ¿eh? No lo... Buen día. Buen día, felices y contentos. Es lunes, carajo.
4: Baila.
0: ¡Esa! Buen día, Argentina. Buen día, dijo de Tinelli. ¡Buen día! Lindo, lunes lindo, y somos del Club Adoradores del Lunes, aunque te parezca mentira, es así como te lo cuento, te lo canto. Esa, baila.

0: día, buen día, buen día, buen día, buen día, buen día, buen día. ¡Qué lindo! Se está poniendo lento. Se viene de alerta, warning danger. A la cucha como los topos, como la bizcacha, es esa. Buen día, buen día. Pero, muy buen día. Recién recuperamos la segunda mañana, con Gualtico Godoy, Pum Punta Noticias Radio. Ahí está. Buen día.
1: Baila.
0: Arrancamos 5:30 de la mañana porque cuando Pum Pum Talta despierta, esta mega informa. Después vino a ser Walter Godoy, Pepe, periodismo puro, Pum Pum Punta Noticias Radio. Ahora venimos nosotros. ¿Qué es? Anda nosotros. En la medianía de cada jornada, Rubén Barbosa, periodismo. Lunes, si no nos tapa el agua, si no se viene otro marzo, de allá del tiempo, curiosamente a las 15. Y como te digo siempre, pero siempre a las 17, estaremos esperando a Marita Cuña con la mega tarde. Buen día. Epa, buen día. 50-24-69 para WhatsApp, 50-24-69. Vamos. En Facebook estamos como Radio Mega.

día, buen día. Caramba, buen día. Nuestro diario mega975.com.ar, actualizadísima, mega975.com.ar, punto. Ojo que está de paro el municipio, los trabajadores municipales están de paro, prácticamente no habrá actividades y no empiecen a romper los huevos que no hay recolección de residuos, hoy ni mañana, ¿te parece que es todo lo que, bueno, ya está, no anda, no funciona el servicio de recolección de residuos, hoy ni mañana, ¿estamos de acuerdo? Listo. Alerta amarillo para esta mañana hasta el mediodía. Atención, lluvia, granizo, barreta de punta y pibes que vuelan.

0: Hasta el mediodía, a la tarde estaría lindo porque tenemos 14 a 15 grados de máxima. Lindo, ¿eh? 14 a 15 está lindo. Para esta noche, parcialmente nublado, 5 grados la temperatura. Mañana martes, nublado, 5 la mínima, 10 la máxima. Mañana, viento sur-sudeste. El miércoles máxima 11 grados y el jueves nublado máxima 14 grados. Pa, pa, pa. Buen día.
1: Si tengo tres cosas buenas,
0: esa. Buen día. 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Buen día. 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
0: Está. Nosotros sabemos qué hacer porque es lunes, hay deporte, hay cátedra deportiva, está el señor Fernando Ferro. Fer, buen día, adelante amigo.
3: Bienvenida querida audiencia de Mega, ¿cómo les va? Muy buenos días, feliz inicio de semana, un gran abrazo para todos los docentes, para los alumnos que siguen de sus merecidas vacaciones invernales, con alguna que otra gotita, en Punta Alta, en algunas localidades de nuestro distrito, que tenemos contacto, obviamente. Un gran abrazo para la gente de Bajondo, de Calderón, del Porvenir, de Villa General Arias, de Villa del Mar, obviamente, Pago Chico, Pehuenco, Paso Mayor. Cuántas localidades que están en contacto, y específicamente y al corazón, a la gente de Calderón, ahí en la medianera con Bahía Blanca. Un fin de semana a todo vapor, reinicio del campeonato, en este caso clausura del fútbol profesional de AFA, con resultados realmente algunos anecdóticos, otros para nada sorprendentes. Una nueva derrota de River, en este caso en el más monumental, en el Américo Vespucio Liberti, ante Barraca Central, un River que está lejísimo de lo que es su historia, de lo que es su juego. Fíjense un pequeño detalle: en el primer tiempo, Nicolás Otamendi, de otro nivel, un inmenso refuerzo de River, más que nada en la saga central, llega sobre el borde del lateral derecho, evitando un lateral específicamente para el elenco albirrojo visitante de Barraca. Pelota atrás, Martínez Cuarta venía como en la peatonal, señores. Realmente completamente desconcentrado, no fue gol de milagro de Barracas. Eso realmente nos pone de manifiesto la comodidad que tiene el jugador de River, con sueldos completamente onerosos y la falta de responsabilidad en lo puntual de lo que significa esta institución, no solo en la Argentina, sino también en el mundo. Pocas chances, lo decimos bien desde adentro, ya le quedan a Coudet. River tiene algún que otro nombre dando vuelta en carpeta: avisora Pablo Inmar, avisora Ramón Ángel Díaz, avisora Pochettino. Sí señor, el técnico de los Estados Unidos, con un buen pasar y campeonato en el último mundial de fútbol. ¿Y qué podemos decir de Boca? Que tuvo un partido aún peor que el que tuvo River con Barracas, llegando solamente dos veces a los maderos del elenco local de Riestra, que fue completamente superior, que tuvo una ráfaga y un tornado de fútbol en el primer tiempo, con un gol de otro planeta, prácticamente al culminar el primer tiempo, y con Díaz, Alonso y Sánchez como los grandes conectores con la red en el elenco local, que ganó sin atenuantes a este Boca de Arruabarrena, con Arseminio Paz y Quintana, Bracamonte, Celis, Monje y Sansotre, Sánchez, Díaz y Alonso. Un atrevido 3-4-3 para el elenco local. Boca con Montero, de flojito desempeño, el arquero más alto del fútbol argentino y actual refuerzo, Braida, Lolo, Pellegrino y Blanco, Delgado y Alarcón, Zenón, Ascacíbar y Velasco, Flores, como única punta y referente. Un 4-2-3-1 para el elenco del Vasco Arroba Barrena. Faltaron varios de los titulares. No está Paredes, el mejor jugador de la actualidad del fútbol argentino, y Boca se resiente completamente. Ahora se viene el partido determinante ante O'Higgins de Chile, uno de los elencos que está deambulando en el medio de la tabla del campeonato trasandino. Sin embargo, no deja de ser un rival de riesgo para Boca, que se juega una gran parte del año. El estadio, el Guillermo Lasa de Riestra, 3.000 personas, no había espacio para más, se cerraron las gradas y las boleterías, Mastrangelo el árbitro y ESPN Premium fue el que transmitió el encuentro. Y continuamos en este caso con la fecha de ayer domingo. Atlético Tucumán, Independiente Rivadavia empataron en 0, un partido chato en el norte y con ya temperaturas elevadas, 27 grados al momento del partido, y esta buena resolución de la FIFA en el tiempo de hidratación, uno en el primer tiempo y uno en el segundo tiempo. Ganó Independiente y es noticia, Ábalos y Montiel. Un clásico histórico de nuestro fútbol, un clásico copero de visitante ante Estudiantes de La Plata en 1:57. Fue 2-0 goles de Ábalos y Montiel, reiteramos. Juan Sebastián Verón, categoría 1975, tiene como quien les habla 51 años de edad. Declaró que si Estudiantes llega a los 100.000 socios, se vuelve a calzar los cortos, siendo el jugador más longevo que tendría el fútbol profesional de la República Argentina. Como dijimos, Riestra le ganó a Boca 3-0. En la Primera Nacional, Morón le ganó a Ferro 4-0, dos expulsados para Alberto Laga. Los Andes y Madryn empataron en 0, al igual que All Boys y Defensores de Belgrano. Agropecuario de Carlos Casares, uno de los representantes de la provincia de Buenos Aires, el Sojero, ya sin Globo Patel. 2 de Gagliardi, le ganó a San Martín de San Juan 2-1. San Martín y Acasuso empataron en 0. Chaco Forever dio la nota, gol de Gaki a los 24, para decepción de mi gran amigo, el Rusito Hitler, de la comarca rionegrina, le ganó a Colón 1-0. Racing de Córdoba, ya sin Centurión, le ganó a San Telmo 2-1, 2 de Chavarría, este gran goleador de la Primera Nacional. Mitre y Brown de Isidro Casanova empataron en 0. Gimnasia de Jujuy le ganó a Güemes 2-1. Midland le ganó a Patronato 1-0. Godoy Cruz de local, en su nuevo escenario, le ganó a Central Norte 2-1. Gimnasia y Tiro le ganó a Deportivo Maipú de Mendoza con 2 expulsados 1-0. Colegiales de visitante le ganó a Quilmes 1-0. B Metropolitana, Talleres de Remedios de Escalada le ganó a La Ferrer 2-0. Y pasamos al Federal A. Gran victoria de Olimpo para ser primero en su zona. Le ganó a un alicaído Ramón Santamarina de Tandil 2-0. Olivera a los 47. Brian Guille exactamente del medio de la cancha, casi 50 metros del Carminati hacia el arco de los Ferrocarriles, arco de calle Chile. Fue 2-0 y buena victoria en la previa del arranque del nonagonal. Hoy se sortea en el Consejo Federal, arranca el próximo fin de semana. Brown le ganó a Germinal 2-0. Sol de Mayo y Villa Mitre con el último aliento. El elenco de Cochas lo empató, fue 3-3. Cara Pereira y Córdoba. Para los de la comarca, Escobar Ayala y el punta Altense Gómez para Villa Mitre. Tabla de posiciones. Culminó la fase regular. Grupo A, Douglas Hay 31, Sportivo Belgrano de Córdoba 30. Gimnasia y Esgrima de Concepción y Defensores de Villa Ramallo, 27 los clasificados. Grupo B, San Martín de Formosa 30, Bartolomé Mitre y Sol de América 26, Sarmiento de la Banda 25, hasta ahí los clasificados. Grupo que cruza con el nuestro, con el grupo D, grupo C en este caso, Cipolletti 25, Argentino de Monte Maíz y Atenas de Río Cuarto 23, al igual que Huracán Las Heras de Mendoza. Y en el grupo D, Olimpo, el que más cantidad de puntos sumó en la Argentina, 31 puntos. Alvarado de Mar del Plata, que se quedó en el sprint final, 27. 26 para Kimberley de Mar del Plata, 23 para Villa Mitre de Bahía Blanca. Hasta ahí los clasificados al nonagonal, recordamos, que va a dar inicio el próximo fin de semana. Partidos de hoy: Primera Nacional, Atlanta Almagro, 8 de la noche. Primera C, Barracas El Porvenir, Félix Chupanqui, Saca Chispas, Leandro N. Alén. Y pasamos justamente a algún que otro resultado de la Primera C, querido Luis. Ganamos, ganamos. Resultado impresionante. Ganó el Deportivo Español 1-0, para alegría de tantos gallegos, en el estadio Ricardo Puga de Atlas, la otra pasión. Impresionante el triunfo del elenco del Deportivo Español, que a la llegada del nuevo entrenador, y a pesar de haber tenido en este partido el 45% de posesión, el 55% fue para el local, se mete entre los punteros, está tercero con 31 puntos y dejó a Atlas con 25, una nueva victoria, 3 triunfos en fila, 0 triunfo para el elenco local, 2.500 espectadores, lleno total, viendo al elenco gallego ante Atlas el último fin de semana. Hoy también campeonato femenino: Ferro Talleres de Córdoba, Unión de Santa Fe, Gimnasia de La Plata, Boca San Lorenzo, San Luis, Newell's Old Boys, Reserva, Banfield Vélez, Talleres de Córdoba en la primera, debutó San Paoli, no es querido, en nuestro fútbol ante River. Tenemos Liga de Primera Chilena, Unión La Calera y Everton. Torneo Sub-20 de la Alcudía, Zorrillo ante Levante. Hoy cumple 113 años. Un gran abrazo a todos los chaqueños que se encuentran residiendo en nuestra región. Perdón, 113 años cumple Chaco Forever. 99 años a uno del centenario. Boca Unidos de Corrientes, Tobías Rubio de Defensa y Justicia, hoy cumple 22 años, al igual que Fernando Martínez de Central Córdoba de Santiago del Estero, en este caso 26.
0: Enseguida continuamos, bien Fer, vamos con el informe, tremendo, tremendo, tremendo, pausita, así no nos atrasamos y continuamos con la cátedra, una cátedra deportiva del señor Fernando Fer Vázquez Pausini.
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8: Yo soy Marilé.
5: Bien, ya seguimos con el tremendo informe de Fernando Fer Vázquez. Te cuento, 15.3 la temperatura, 88 el porcentual de humedad, viento del noroeste a 12 kilómetros en la hora. Están preguntando en el 50-24-69 por el paro de los trabajadores municipales. Nos informan desde Tránsito, Inspecciones, que los turnos para carnet de conducir que estaban para hoy se van a cumplir. Los turnos para las personas que tenían que hacer el carnet de conducir hoy se van a respetar. ¿Estamos de acuerdo? Bien, eso es lo que tenemos. Sí, por supuesto, 70 llamadas, más o menos 70 mensajes. No hay recolección de residuos. No hay. Bien, seguimos con el informe de Fernando Farrás. Que adelante, amigo, continúe.
8: Y tenemos un nuevo ganador, señores. Se adjudicó el torneo Apertura de Fútbol de la Liga del Sur. Hablamos de Huracán de Ingeniero Guay. Luego de un paupérrimo arbitraje de Navarro, le ganó 2-0 a Liniers, con expulsados en un partido que tuvo de todo. Goles de Iván Agudiak, el dorrense, y de Dan Brian Scalco, uno de los goleadores que tiene el fútbol liguita. Buena cantidad de espectadores en el Onofre Pirrone de Tiro Federal. Próximo fin de semana arranca el campeonato clausura con Sporting de local recibiendo a La Armonía, y con refuerzos el elenco rojinegro que ya están en nuestra ciudad. Pasamos justamente a definir y a describir a los jugadores que han llegado a Nitra y Sáenz Peña. En el inicio de la semana anterior llegó al rojinegro lateral derecho o volante Fabricio Acosta, 31 años, viene de Gimnasia de Mendoza y un largo y extenso paso por el ascenso, señores. Soria, 39 años, otro de los refuerzos, y delantero rojinegro. Taborda, también extremo, proviene de Santa Fe, provincia de Córdoba, su último lugar y Racing de Córdoba, tiene 31 años, los tres refuerzos de Sporting para el próximo campeonato clausura del fútbol de la Liga del Sur. Peralta, el ex Villa Mitre, uno de los refuerzos de Rosario. Recordamos que ya no están Benjamín Segovia, Nicolás Orellana y tampoco Juan Bautista Garay, que vuelve al fútbol de Coronel Dorrego. En este caso va a acompañar a Nachito Burgos, a Brian Cuitinho y a Leandro Rodrigo Jeva en Independiente de la localidad vecina. Pasamos ahora al ciclismo. Y culminó el evento más importante que tiene, como dijimos, el ciclismo en el mundo. Info para todos nuestros puntaltenses, para el Rusito Yava, para Carlitos Aguilar, para tantos representantes como Mati Polio, nuestro subcampeón argentino, que nos escuchan mañana a mañana. Con solo 27 años alcanzó a otros grandes como Anke Tilmers, Inaut e Indurain. Hablamos de Tadej Pogačar, el ganador del Tour de France, el mundial de ciclismo en el mundo. Última etapa ayer, la 21ª, acordada a unos 89 kilómetros por motivos de seguridad relacionados con incendios, los mayores de la historia en aquel país y en España, con paso por Montmartre. Mathieu Van Der Poel se llevó la victoria en la etapa de los Campos Elíseos tras una escapada junto a Pogačar, el ganador. El esloveno no terminó de aguantar el ritmo final y el neerlandés se impuso por un estrecho margen ante Jasper Philipsen y Matt Pedersen. La próxima cita se viene, el Giro de Italia, señores, en breve. Fórmula 1 Internacional, regular carrera de Franco Colapinto, largó 13º, terminó 15º. El gran ganador fue el campeón del mundo, Lando Norris. Mark Verstappen con Red Bull y Kimi Antonelli completaron el podio. Cuarto, Charles Leclerc con Ferrari. Quinto, su compañero de equipo, Lewis Hamilton. Fue sexto, Isaiah Haddad con el Red Bull. Séptimo, el inglés George Russell con Mercedes. Octavo, Liam Lawson con Red Bull. Noveno, Nico Hülkenberg con el Audi fue décimo Arvi del Limbach con Racing Bull y sumando un punto en la competencia. En la posición número 12, Pierce Gasly. Recordamos, tabla de posiciones, Antonelli 219 puntos con Mercedes, el italiano. Segundo y tercero, dos ingleses, Hamilton con Ferrari 169, George Russell con Mercedes 160, 138 para Charles Leclerc con Ferrari. Quinto, Lando Norris con McLaren, 128 unidades. La próxima va a ser el Gran Premio de Malasia. Reemplaza el Gran Premio de Bahrein por la cancelación luego de la guerra de Medio Oriente. El Bahrein 2026 se va a disputar del 2 al 4 de octubre en el circuito de Sepang. Se va a correr ante unos 6.000 kilómetros de su sede habitual. La próxima, la competencia mantendrá oficialmente el nombre de Gran Premio de Bahrein para no perder la fecha que se postergó. El calendario por ahora mantiene sus 23 carreras, aunque Qatar y Abu Dhabi siguen condicionados por la evolución del conflicto de Medio Oriente. Pasamos al tenis, pasamos al polvo de ladrillo, pasamos al la actividad fantástica con tantas alegrías que nos ha dado Willy Vilas y compañía. Luca Van Hasch ganó en Estoril y sumó su primer título ATP de su carrera. El francés se impuso a Alexander Block en 3 sets. 78 en la competencia, le ganó al número 38 en el mundo. El jugador de 22 años levantó el título luego de una final de casi 2 horas y media. Un gran torneo de Luca, que pudo aprovechar una gran semana en la que escaló en su triunfo y en el ATP luego del gran triunfo ante Andrei Rublev, el número 14 del mundo. Pasamos al básquetbol. Y una muy mala noticia, señores. Dirigente emblema, uno de los mejores de la faz contemporánea, falleció Horacio Muratore, un histórico dirigente. Fue el único argentino campeón de la Federación Internacional de Básquetbol Asociado. Una gran despedida para Horacio, entre los cuales tenía gran cantidad de adeptos. Histórico dirigente, fue el único argentino campeón de la Federación Internacional de Básquetbol Asociado. Una gran despedida para Horacio, entre los cuales tenía gran cantidad de adeptos y de artistas en el periódico. Está todo perfecto, muy contento por la organización. Los chicos se merecen un torneo de esta categoría. Es importante por el efecto multiplicador que causa. Esto es una fiesta. Había comentado al periódico de la ciudad de Bahía Blanca. Había nacido en 1951, que en paz descanse, uno de los grandes dirigentes que tuvo nuestro básquetbol en la Argentina. Y Soledad Pastorutti es noticia, pero ahora en el deporte, el Ate del Sur, la canción de Soledad para los Juegos Suramericanos. El evento se va a desarrollar del 12 al 26 de septiembre, principalmente en Rosario, Rafaela y Santa Fe Capital. Habrá actividad de 43 deportes y 60 disciplinas. Las OLE, señores, con todo esa impronta y ese corazón por nuestro suelo, la oriunda de Arequito. Recordamos, en las últimas ediciones, el 2022 fue en Asunción de Paraguay, estuvo presente uno de nuestros cronistas, Joel Díaz, de nuestra ciudad. Las últimas, 1978 La Paz, 1982 Rosario, nuevamente aquí en Argentina, 86 fue en Santiago de Chile, 90 en Lima, Perú, 94 en Valencia, Venezuela, 98 en Cuenca, Ecuador, 2002 Belén, Curitiba, Río y Sao Paulo en Brasil, en el 2006 fue Buenos Aires en Argentina, 2010 Medellín, Colombia, 2014 Santiago de Chile, Cochabamba en Bolivia, el 2018, 2022 Asunción del Paraguay y ahora, en el 2026, Santa Fe, en la República Argentina. Fue la última noticia para este inicio de semana. Los abrazo en el corazón, los espero hoy, arrancan los entrenamientos de Sporting Hockey. Las chicas de la

0: hace también las chicas de octava de 6 a 8 de la tarde y hoy arranca la obra. Los vestuarios empiezan a tomar forma en el Matarazzo y Alén para las chicas de Sangre y Luto. Muy buen inicio de semana. Los abrazo, los quiero mucho y les agradezco por seguirnos mañana mañana. Luis Ángel Hernández, gallego como quien les habla, desde sus principios y desde nuestra familia, le damos continuidad a la mañana de Mega.
1: Gracias, Fer, excelente. Bueno, excelente, excelente como siempre, la cátedra deportiva, ¿eh? Sí, señor, el deporte en 3D, RD Radio, como cada mañana en Mega, en la Mega Mañana. Tenemos música, musiquita, musiquita, musiquita, y aquí estamos, ¿eh? Sí, claro que sí, claro que sí.

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1: Seguramente los

0: Freite, secretario adjunto, estarán en coincidencia con Oscar Colo de Isasi, el secretario general, candidato a la provincia de Buenos Aires, y Hugo Cachorro Godoy, secretario nacional de la CTA, la lista Germán Abdala. Repito, en los próximos días se va a oficializar la lista completa, creo que es el 5 de agosto, donde estarán cada uno de los cargos donde a ocupar en esta nueva elección para las autoridades de ATE Punta Alta. Y también lo que fue anticipo exclusivo de Mega, confirmado por Cristian Piojo Rodríguez, que nos daba cuenta el viernes último de la creación de la Mutual de Empleados de Comercio, una mutual de servicios generales, donde cualquier persona, o sea, no solamente para los empleados de comercio, sino va a ser libre y abierto para distintas prestaciones que va a tener la mutual, con la seriedad, con la responsabilidad, con la trayectoria, ¿no?, con que tiene la gente empleada del comercio. Una mutual en Punta Alta es muy importante, lo dejó bien claro, será una mutual menos para la cuestión financiera no, el resto está todo sí, los papeles ya están prácticamente todos listos. Se estima que en no más de 15 o 20 días se hará el lanzamiento de la Mutual de Empleados de Comercio, abierta para todas las personas, tengan o tengan obra social, sean del gremio que sean, va a abrir la Mutual de Empleados de Comercio. Una gran primicia que nos dio Cristian Rodríguez el último viernes aquí en Mega. Se va a hacer el lanzamiento oficial. Repito, faltaba un par de esos papeles. Obviamente la creación de una mutual es un trámite largo, o por lo menos complicado, en el sentido de todo lo que hay que presentar, porque debe tener avales, debe tener mucha seriedad en lo que se presenta. Bueno, justamente Empleado de Comercio va en ese camino, va en ese sentido, y repito, en algunos días más se va a presentar oficialmente la nueva mutual, que es la Mutual de Empleados de Comercio.
1: Y ella le contestó,
0: buen día, buen día, buen día.
1: Ella le contestó, hoy es
0: orgullo,
1: el negrito es el único tuyo.
0: Hoy es orgullo. Buen día, buen día, buen día, buen día. Bien, recordamos que el CEF número 72 hasta el próximo 30, hasta el viernes, esta acción de invierno del Centro de Educación Física número 72 junto al municipio local desarrollan distintos tipos de actividades en el polideportivo de Río Dulce 50, ¿sí? Ahí también, y también en el playón de Barrio Laura, que es Hipólito Yrigoyen y Falucho, y también por supuesto en Pehuenco. Son todos profesores todo el año, esto lo destaco, todo el año realizan actividades gratuitas, ¿sí?, en el polideportivo de Río Dulce 50. En este caso, acción de invierno comprende también el playón polideportivo de Río Dulce 50, del playón de Barrio Laura, y también de Pehuenco, así que el CEF, Centro de Educación Física número 72, trabajando intensamente junto al municipio para esta actividad de las vacaciones de invierno. Buen día, buen día, buen día. Está 10 de la mañana, 6 minutos, 45 segundos. 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
1: Esta,
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1: Levantando la cortina.
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Reportizar el Manteca, corresponsal de la frontera de Mangrullo. Feliz y contenta porque el pibe no está. Bueno, se salva de cocinar, pobre Isa. Buen día. Estamos a 15 grados. Vos sabés que no fui al pasillo, ¿no? Está lloviendo, se está inundando todo. Musiquita. Ahí va.

0: hecho realmente bastante inédito, no insólito porque hemos tenido muchos, pero que siempre llama mucho la atención es la aparición de una cría de lobito marino. Y para nosotros la referencia principal es la gente de FRAN, de la Reserva Natural Bahía Blanca, Bahía Falsa, Bahía Verde, y obviamente es la es Victoria Mazzola, su titular. Hola Victoria, gracias por atendernos. ¿Cómo estás?
1: Muy bien, Luis, un gusto escuchar, saludar a tu audiencia.
0: Bueno, decíamos la gran referencia, así que te han consultado sobre, bueno, distintos movimientos que hacer, o estás siempre asesorando sobre estos temas tan importantes, ¿no? Como es esta cría, ¿está bien cría o un lobito chico? No sé si...
1: No, es un, a ver, no es una cría, es un lobito marino de la... de dos pelos, para decirlo vulgarmente, una especie común en nuestra ría o estuario. Es un animal, digamos, destetado de no hace muchos meses. Pero lo importante, primero, agradecer que la gente haya llamado para buscar, digamos, para avisar. En este caso, quien se comunicó conmigo el día sábado, y la rápida intervención también de Prefectura Naval Argentina, el destacamento allí de Coronel Rosales.
0: Bien.
1: Con esto quiero decirte que hay, digamos, una triangulación muy buena entre el público, que es la mejor manera que puede intervenir, avisando, alejando perritos, evitando que otras personas intervengan directamente sobre el animal. Y en mi caso, cuando se comunica, bueno, yo tomar inmediatamente contacto, en este caso al estar tan cerca a un destacamento, con la autoridad de prefectura de allí de Puerto Rosales.
0: Bien.
1: Entonces, todo esto colaboró para que de alguna manera los efectivos se allegaran, informaran a la gente que el animal no está perdido, que es un animal muy adaptado, en este caso, como todo lobo marino, a la vida marina, o sea, a la acuática, pero que buena parte de su vida también la desarrolla en la costa.
0: Ajá.
1: Así como pueden estar muchos días buceando, eso les insume mucho gasto energético, bueno, también pueden estar varios días descansando sobre las rocas, que es lo que más les gusta a ellos, o sobre la arena, si hay sol. Y está muy bueno es todo lo que se dio el sábado, porque eso nos llevó justamente a ver por imágenes, que siempre decimos, por favor, necesitamos videos, fotos, porque podemos determinar la especie, podemos determinar el estado de desarrollo del animal, si es, como vos decís, un cachorro, un juvenil, un adulto. Podemos determinar si el animal, por su, digamos, conducta, por su disposición en el suelo, en la arena, si está, por ejemplo, con alguna patología, si está muy delgado. Entonces eso lleva a otra intervención, que es la de ir a asistirlo, o sea, sacarlo de la playa y asistirlo.
0: Ajá.
1: De lo contrario, intervenir sobre el animal significa agravar un estado de estrés que ya de por sí, la aparición de un animalito de estos en la costa lleva a que la gente, bueno, se sorprenda, le gusta, y por ahí, sin mala intención, generan un estrés en el animal.
0: Claro.
1: No olvidemos que de alguna manera nosotros estamos invadiendo el hábitat, porque ellos desde siempre usaron la costa como usan el mar. Entonces está muy bueno también ahora este espacio que vos brindás para tu audiencia, porque además vivimos en un lugar marítimo.
0: Sí.
1: Y tenemos que saber que esto es común, y no es la primera vez. En 20 largos años que llevo yo trabajando en esta zona, bueno, lobos marinos, y en esta época mucho más, tanto de un pelo como estos de dos pelos. Así que, bueno, ha sido un procedimiento, digamos, hasta ahora favorable. Hace momentos me llamó la gente del destacamento de Coronel Rosales, de prefectura, avisándome que ya no estaba, porque en la mañana de hoy iban a ir veterinarios a ver qué pasaba.
0: Ajá.
1: Lo cual, evidentemente, pasado el momento de ayer, descansó sábado, descansó domingo y volvió al agua. Así que, bueno, estamos muy contentos y, insisto, Luis, es la mejor manera de intervenir cualquier persona. dando aviso a la autoridad. Si llaman a Defensa Civil, estamos todos conectados. Sí. Inmediatamente van a hablar a prefectura, inmediatamente se van a comunicar con nosotros, y no hay que intervenir, porque no son animales domésticos. Claro. Si bien no son agresivos, pero son animales silvestres que ante cualquier amenaza para ellos en una proximidad que no pueda respetarse lo que se llama distancia de fuga. Y bueno, el animal puede tirar un tarascón, pero no son animales agresivos. Claro. No son perritos, por más tiernos y hermosos, sí, que realmente se demuestran y nos parecen. Entonces, dar aviso a la autoridad más próxima, aunque sea ahora, como pasó en verano, están en la playa los guardavidas, bueno, se genera toda una cadena de comunicación que redunda en beneficio del animal y, por supuesto, en una excelente colaboración del público. Así que, bueno, estuvo muchísimas bien. Gracias.
0: Así que, bueno, ya me completaste la noticia, porque no teníamos eso de que el pequeño descansó y ya se fue al mar nuevamente. Está bueno, oportuno tu llamada, que te pudo haber llamado para que esto, porque había gente que preguntaba qué pasó con el lobito, y bueno, no me animaba ni a nada, pues no tenía información, así que por eso decidí llamarte. Y de paso esto, ¿no? Que nos ilustre, lo has hecho muchas veces con los lobos, con las tortugas, con los pingüinos que has tenido allí ahí en Villa del Mar, o sea,
1: en esta época del año, lo que más vamos a ver son lobos marinos de uno y dos pelos, y no es extraño, porque en un momento lo sospeché ayer, que por ahí aparezcan lobos, como ya tuvo hace unos días, por allá por San Clemente, y hemos tenido en nuestra zona años atrás, presencia de otros lobos marinos, pero que vienen de la convergencia antártica, y sobre ellos no se puede intervenir directamente por un tema de sanitario y de, digamos, de reproducción, que puede haber mezcla con los lobos de acá, aunque no es lo más común. Ajá. También es época de que puedan aparecer cetáceos, porque nuestro estuario es muy rico en alimentos, claro, siempre lo remarcamos, y en tránsito hacia la Patagonia para reproducir, bueno, la ballena franca, monumento natural nacional, es común que haga una parada técnica de abastecimiento y descanso, orcas, otras ballenas como la ballena jorobada, que está subiendo de Antártida hacia las áreas reproductivas que las tiene en Brasil. Se acercan mucho a la costa y, bueno, es común avistarlas. En ese caso, también tenemos un protocolo con prefectura, y, bueno, prefectura inmediatamente da aviso a toda embarcación que esté transitando por el canal principal, uh-huh, para evitar colisiones, sobre todo daño al animal. Así que, bueno, se va haciendo camino al andar,
0: claro.
1: Y bueno, y es muy buena la respuesta que vamos teniendo, y la verdad que quiero destacar nuevamente a Natalia Miguel, fue quien me avisó el sábado, sí, colega de ustedes.
0: Colega, sí, de la nueva provincia, sí, Nati.
1: Exacto, estaba por allí porque había un evento en Arroyo Pareja, no recuerdo ahora cuál,
0: sí.
1: Y prefectura, que también inmediatamente activó, o sea que, bueno, como ven, para tu audiencia, actuando prudentemente, porque también ayer me llamó otra persona y alguien del puerto, Mariela, que ahora no recuerdo su apellido, de Puerto Rosales,
0: sí.
1: Activando entre, digamos, con esta cadena de comunicación, bueno, podemos resolver un tema sin intervenir, ocasionar más estrés, y esperemos que realmente, bueno, vuelva, por eso puede volver a salir, porque reitero, están saliendo muchos lobitos, uh-huh, en toda la costa de la provincia, algunos no con buen final, claro, y otros vuelven al agua, como, bueno, en apariencia ha resuelto este jovencito,
0: bueno, que por ahí le gustó, si le gustó su estadía por acá, por allí vuelve, ¿no? Pero cada uno lo veía, los
1: pero ojitos, es seguro, los, Luis, porque viven, claro, viven, hay una población que vive en nuestra, claro, en la zona del estuario. Cuando uno navega es muy común verlos en las boyas, también ocupan las islas de la reserva, como también el logo de un pelo. En este caso es un grupo de machos, que se llama Apostadero de Machos, que está allá en la punta de la isla Trinidad, que hace honor al nombre, ¿no? Punta Lobos. Ajá. Y es común verlos, están en nuestra zona. También es común ver delfines que están todo el año, como las toninas, o el nariz de botella, o el turcio, el que salta. Y él, muy protegido los dos, y él, franciscana, delfín franciscano, que también es monumento natural, pero por la provincia de Buenos Aires. Con lo cual tienen un estatus de protección muy, muy elevado. Y estamos haciendo estudios con grupos de la Universidad de Mar del Plata, con grupos de la Fundación CETUS de Buenos Aires. Se está trabajando, bueno, para en un lugar tan transitado por barcos, con dos puertos, bueno, tratar de conservarlos y preservarlos, porque como te dije, estos dos delfines, franciscana y la tonina, que son poblaciones de acá, no se mueven para, por ejemplo, para San Blas, son de acá, bueno, están muy amenazados de extinción. Apá. Entonces, bueno, sí, severamente, y la tonina particularmente es una subespecie, por rasgos, bueno, anatómicos, son diferentes a las de las pocas que están en la provincia de Buenos Aires o en San Blas.
0: Qué bien.
1: Así que bueno, gracias por este espacio, porque no, por ustedes son un canal de difusión valiosísimo también en esta cadena de comunicación.
0: Es que es importante y recurrimos siempre siempre a vos y a tu amabilidad. Sé que estás con un compromiso familiar, así que te agradezco, te mando un cariño inmenso. Gracias por todo, es muy amable.
1: A ustedes por estar siempre atentos. Un abrazo, Luis, y un saludo a tu audiencia.
0: Gracias, ahí estaba Victoria Mazzola de Fran, realmente dándonos todos los detalles del lobito, que ya se fue. Tuvimos la primicia de que nos dio Victoria, que ya partió el caballerito, descansó y seguramente habrá ido a buscar comida, como debe ser. ¡Órale! Buen día. Buen día. 13 bajó.

0: Buen día, buen día, buen día, buen día.
1: Recuerda y dime quién te ha dado más amor.
0: Pausini, venimos, Pausini, venimos, venimos, venimos, venimos. Pero venimos.
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0: Bien, la comunicación ahora es con Marcelo Sotiles, secretario general de los trabajadores municipales. Marcelo, ¿cómo te va? Buen día. A ver si tenemos por ahí. No corte, me estás escuchando. Tenemos un temita con el telefonito. Ahí tenemos, ahora sí. Marcelo, buen día, ¿cómo te va?
1: Buen día, Luisito, ¿cómo estás?
0: Bueno, bien. Ya ha comenzado un par de actividades, ha habido una asamblea, contame cómo ha sido, contame cuál es la propuesta que obviamente no ha aceptado el trabajador municipal.
1: Bueno, si bien estamos atrasados en un 10% desde el mes de marzo, abril, mayo, junio, y con respecto ahora a julio también, casi más de un 12%, ¿no? Hasta junio teníamos un 10. Y monedas, pero bueno, el departamento ejecutivo ofreció un 4, después ofreció un 5, a cobrar el quinto día hábil del mes, como refrenda en el artículo 20 del convenio colectivo. Y bueno, no fue aceptada y bueno, tomaron una medida de fuerza y un paro de 48 horas, ¿no? Decidió la asamblea del soberano y es lo que decidió, ¿no?
0: Bien, sí, porque, bueno, realmente...
1: La discusión está dividida entre trabajadores, algunos los quieren aceptar y otros no, bueno, la mayoría decidió no aceptarla.
0: Bien, ¿hasta dónde irían, digamos, porque estamos hablando de un 5, 6, 5, hasta dónde se estirarían, porque el 10, el 12 por allí...
1: La asamblea lo único que pide es
0: un 8. ¿Un 8?
1: Un 8 para seguir charlando y negociando.
0: Bien. O sea,
1: la contrapropuesta que llevamos nosotros como sindicato de la asamblea, ¿no?
0: Un 8% de aumento. Y después,
1: sí. Seguir... Sin retroactivo, sin nada, a partir del mes de julio.
0: Ah, bien, a partir del mes de julio, bien. ¿Esto ya lo tiene el Ejecutivo? ¿Se han reunido o todavía no hay respuesta con respecto a esa contrapropuesta?
1: No, la contrapropuesta que hicimos nosotros es elevar una propuesta del 5%, cobrar el quinto día hábil, según si tienen la plata lo pagarán, ¿no? Pero bueno,
0: bien.
1: Por ahora y es un 5%.
0: Entonces están entre el 5 y el 8 para ponerse de acuerdo en la palabra.
1: No, tenemos un 5.
0: Sí.
1: La diferencia entre julio, hasta julio hay un 10,6%.
0: Sí, correcto.
1: Los trabajadores piden el 8.
0: El 8, bien. Por eso digo, y el Ejecutivo ofrece el 5.
1: Sí.
0: Bien. Y...
1: Así que nada, esperando a ver si hay alguna respuesta, veremos cómo se soluciona esto.
0: El paro va por 48 horas, habíamos dicho, sí.
1: Y termina el martes las...
0: Esto es sin prestación, sin estar en el puesto de trabajo, en la palabra.
1: Sí, concurrencia de puesto de trabajo.
0: Bien. El resto de los reclamos, Marcelo, ¿cómo se viene dando? ¿Se viene más o menos arreglando?
1: No, los reclamos, lo que venimos planteando, lo vamos tratando punto por punto. Son puntos individuales de cada trabajador y eso lo venimos resolviendo, ¿no?
0: Ajá. Bien.
1: De acuerdo a la situación económica de la municipalidad, ¿no? Porque eso
0: se
1: plantea el Ejecutivo y no somos ajenos a lo que está viviendo el país, sino sabemos la situación que están pasando la mayoría de los gremios en la zona y en la mayoría de los municipios, ¿no?
0: Uh-huh. ¿Y esta diferencia vos la ves que es insalvable, o sea, que no llegará al Ejecutivo o haciendo un esfuerzo podría llegar? Porque usted obviamente los números están adentro del municipio, ¿no? ¿Cómo la ves eso, Marcelo?
1: Y eso es en política, eso lo tiene que recibir el intendente, si está la posibilidad de pagarlo, y si no, veremos cómo se resuelve esto.
0: Uh-huh.
1: Seguramente dentro del Ministerio de Trabajo cómo se resuelven muchas cosas, ¿no?
0: Claro, está. Por ahora no van al Ministerio, por ahora está todo, digamos, el paro y termina mañana...
1: Para ahora el paro sigue en camino.
0: En camino, bien. Bueno, ojalá que se pueda zanjar todo esto, Marcelo. Te agradezco mucho la nota, te mando un abrazo.
1: No, gracias a vos, Luisito, hasta luego.
0: Hasta luego. Marcelo Sotiles, secretario general del Sindicato de Trabajadores Municipales, reiteramos que están en paro. También comentábamos esto, ¿no? Que en tránsito están los turnos que hay para que no se atrase eso, que es complicado. Se está trabajando para hacer las licencias de conducir a las personas que tienen turno para hoy y mañana. Está bien, como para, digamos, salvar esa situación.

día, buen día, buen día. Esa. Vamos a escuchar una musiquita distinta, mirá. Esto es totalmente distinto, pero viste que nosotros somos tan distintos también. Mirá, escuchá. Este era de los coreanos, ¿no? Que bailaba.

Bien, ahí estamos, ¿eh? Ahí estamos, estamos. No te hagas el chueco, no te hagas el manteca Martínez. Me mandan a cualquier verdura, ¿eh? Qué bárbaro, cómo les gusta la verdugueada. Bueno, está bueno, era para levantar un poco. ¡Esta! Nosotros somos más latinólogos, ¿eh?

0: Lucho Arcaín.
1: De Argentina para el mundo. Buena, la de Dios Valdés.
2: Bueno, mira, seguramente en tu barrio alguien está regando. Acá no, acá en Paso 272 no está lloviendo. Vos sabés que cayeron cuatro gotitas, pero cuatro, las conté entre las 5:30 y 6:30, porque antes de 5:30 me asomé, después, entre 6:00 y 6:00 cayeron cuatro gotas. Pero bueno, es lo que tenemos, el pronóstico sigue hablando de esta lluvia débil por la mañana, 70% de probabilidad, y el servicio meteorológico nacional, que es el único autorizado a decir alerta, a dar las alertas, nos sigue marcando alerta hasta el mediodía. Ojalá que pase de largo, hemos dicho siempre esto, muchas alertas pasa de largo, como decían nuestros abuelos, nuestros precursores, los originarios de esta tierra del pago arenero, como decía José Sisto Tótoro, decía que las tormentas se las tragaba el mar. Bueno, puede ser, ojalá que sí, por lo que falta, una hora y chilorita para el mediodía, que se la lleve, porque ya estamos medio podriditos, Para mañana, nublado, 5 de mínima, 10 de máxima, con viento sur-sudeste mañana. El miércoles parcialmente nublado, un poco de sol, 12 grados la máxima. Y el jueves, diría esa del Manteca, nublado de vuelta, con máxima de 14. 14 y nublado está bueno, porque 14 grados es linda temperatura, Pero bueno, se ve que el sol le llegó la luz, le llegó el gas, no sé a qué funcionará el sol, la cuestión que está pijotera.

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día, buen día, buen día. Buen día, buen día, buen día. Hasta el 2-3 va. El jueves, la antirrábica en la Sociedad Fomento Luis Atepán, donde está el veterinario móvil. El jueves se coloca la vacuna antirrábica, que va de parte de la Secretaría de Salud del municipio, es gratuita. Siempre decimos lo mismo, que vaya la gente que la necesita, las ratas al veterinario como debe ser, ya estamos de acuerdo, no es por seguir haciendo amigos, pero es la realidad. Así que bueno, lo concreto, la información es esta: 30 de julio, veterinario móvil, de la madre 1112, en la Sociedad Fomento Atepán Luigi, Luis Atepán, ahí va a estar colocándose la vacuna antirrábica. Sí, lo que decíamos, en la dirección de inspecciones se hacen los carnets para la gente que tenía hoy y mañana. Se van a respetar esos turnos como debe ser, los laburantes están de paro, pero lógicamente tienen el criterio, me parece perfecto, de que la gente que necesita, que lo tiene que tener, hay que atenderlo, y me parece que está muy bien eso. Buen día, buen día, buen día.

Hablaste algo del lobito, sí, hablamos algo del lobito, hicimos una nota con la licenciada Victoria Mazzola, de Fram, y el lobito se fue. La gente de Prefectura Puerto Rosales estuvo monitoreando a partir de que se denunció la presencia del lobito allí. La gente de Prefectura se comunicó con Victoria Mazzola, que fue dando las pautas, y bueno, acá había dejado tranquilo, no había otra, no hubiese perros, que los perros los estresan más todavía, que la gente lo respete, y lo fueron monitoreando. Hoy ya no estaba, hoy fueron a verlo y ya el lobito se fue. Tal vez haya ido ayer a la tarde, a la noche, bueno, la cuestión que ya está, ya se fue, ya está, seguramente, ya estaba destetado, nos decía, yo sinceramente pensé, digo, por allí, que la mamá haya tenido algún percance y lo haya abandonado, no, ya el tamaño y todo daba que estaba destetado. Así que a lo mejor ayer ayer la marea estuvo a las 5 de la tarde, 5 y algo, ya se fue ayer, o partió en la marea de hoy, vaya a saber. La cuestión que el chico estuvo descansando, tenía la panza llena, dijo, bueno, vamos a buscar comida porque así de vago no se puede vivir. Esa la cumbia barulera. Buen día. Estaba lloviznando una tenue llovizna en la zona de Ciudad Atlántida, nos dice Isabel Manteca, corresponsal de la frontera del mangrullo y de la lluvia. Hasta ayer a la tarde noche estaba, dijo Nadia, que Nadia es la corresponsal de Arroyo Pareja, claro, Nadia Manteca. Hasta ayer a la tarde noche, qué bar, tenemos corresponsales al lado, tenemos en todo, qué lujo que es esta radio, qué lujo. Tenemos corresponsal de la frontera y el mangrullo, que es Isabel Manteca, cuando cruza la estación Solier, dice, hay escarcha, no hay escarcha, y si no tiene el mangrullo para ver de dónde viene la nube viene de allá, te ve. Y después tenemos a Nadia Manteca, toda la Manteca tiene, claro, la familia Manteca Martínez, que es la corresponsal de Arroyo Pareja. Cuando nosotros decimos Julito Romero, Nadia Manteca, que vamos a ir a transmitir de allá, bueno, Nadia dice que hasta ayer a la tarde noche estaba, así que seguramente se fue con la marea alta de ayer a la tarde noche, o bien zona centro llovizna, dice la negrita, bien negrita, la corresponsal de la negrita, ahí con la gorda, bien. Está llovinando, bueno, acá está, bueno, yo salí acá al pasillo también, que no tengo mucha referencia, pero bueno, así que bueno, el lobito ya no está, lo decía la gente de prefectura, bueno, está bueno, buen laburo, y bueno, y por supuesto Victoria Mazzola, que es una garantía, nos ha enseñado tanto desde Fram, desde Villa del Mar, un lugar

bonito, donde obviamente allí se enseña, ¿no? Se enseña a los chicos del jardín de Villa del Mar, de la escuela, son profesionales de las tortugas, los pescadores de Villa del Mar, el trabajo de los pescadores de Villa del Mar cuando se queda enredada una tortuga marina en las redes, si la ven que no está bien, la traen para que, bueno, Victoria sea a cargo allí en Franco, los veterinarios, la recuperación, bueno, un trabajo magnífico, muy bueno, y los chicos, los mismos que las aves, los chicos de Villa del Mar, el trabajo de las escuelas, de la escuela y del jardín, es realmente maravilloso porque entienden todo de lo que son los humedales, de lo que son las aves, bueno, y también los delfines los ven permanentemente. El chico de Villa del Mar se cría en un ambiente muy, muy, muy lindo, un ambiente distinto, es otra historia realmente, más con las interpretaciones, a partir de los aportes, más allá de la currícula tradicional, el aporte de gente como que sabe mucho, como Victoria Mazzola, que es con toda su gente, ¿no? Que realmente es muy didáctico, aparte de lo que hace, un lindo laburo, lindo laburo, lindo laburo, vamos Villa del Mar.

Bueno, ahí estaba, ¿eh? La Sonora Dinamita en continuado, para que no diga que lo corto, es que es la cortina. Las cortinas se cortan, se habla y después, obviamente, la música que va de dos en dos, ¿eh? ¿Quién te da? De acá vamos de dos en dos, toda la música, ¿eh? Y bueno, y las cortinas que van como cortina. Y por supuesto que siempre música, ¿eh? Siempre musiquita, musiquita, musiquita. Esta es la radio que más vive en vivo también en materia de música. Esa es la realidad. Permanentemente completamos un buen espacio más allá de las palabras, más allá de los programas, más allá de todo lo que pasa habitualmente en la radio que más vive en vivo. La música, música, música es prioridad, prioridad, prioridad, prioridad. Así que cuando hay algo para decir, se dice, y obviamente, si no, la música es la que está, la que permanentemente nos acompaña, sí señor, claro que sí, ahí está, musiquita, musiquita.

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Mediodía en todo el país y ya estamos aquí en el aire de la radio, Mega Radio Estación 97.5 para compartir este segmento que une la mañana con la tarde, que nos da la posibilidad siempre cierta de hacer un resumen, de establecer un compendio, de hacer un punteado de los temas que hasta aquí han sido noticia y que de una u otra manera van marcando el pulso de la actualidad a través de la agenda pública. Una agenda en construcción permanente, en una sociedad hiper noticiable, hiper informada, al menos eso es lo que nos hacen creer, es necesario tener en cuenta efectivamente cuáles son esos temas. Pero además le damos un plus, el plus de tantos años de práctica profesional, del periodismo, de la comunicación, para darle densidad, para que no quede solamente como el título, la bajada y la foto, para que sepas quién dijo lo que dijo, desde dónde lo dijo, dónde encuentro el contexto de lo que dijo, más allá de lo que muchas veces subrayan las redes sociales, ¿no? Y bueno, para eso nosotros estamos aquí, para compendiar esa información a través de, bueno, muchísimas fuentes que permanentemente nos permiten efectivamente alcanzar este objetivo, desde aquellos que tienen años de experiencia profesional y tienen nombre propio, hasta las nuevas generaciones de periodistas y comunicadores, utilizando eficientemente la base de datos que hoy tienen las plataformas, pero también la innovación, el podcast, aquello que, bueno, tiene la precisión del periodista o la periodista especializada en ese tema. Por eso, bienvenido sea este momento de la comunicación y el periodismo. La verdad, esto es como una carta abierta en un restaurante, tenés de todo, pero lo más importante es que siempre esa selección, esa edición está pensada en esta comunidad que recreamos desde hace más de 27 años, en la otra radio, en el oyente de la otra radio, en el oyente que precisamente destaca el perfil informativo y noticiable de la Mega. Por eso estamos aquí en la primera tarde de Mega. Y en cuanto al tiempo, bueno, estamos en esta instancia que, si te contara, efectivamente, y en cuanto al tiempo, efectivamente estamos en una jornada de transición, si trazáramos hoy un esquema de tiempo en lo proyectado, bueno, en los próximos 10 días apenas vamos a ver el sol en todo su esplendor en 3, 2, 1 día. Realmente estamos en presencia del fenómeno del Niño, con muchísima humedad, con toda una situación de, bueno, de frente de masa atmosférica que llega desde el Pacífico, que está ocasionando inundaciones en Chile, precipitaciones y nevadas intensas en la cordillera, y lo que pasa, bueno, va barriendo la región de Cuyo, de la Pampa Húmeda, de el Córdoba Central, se acerca al Río de la Plata y va camino hacia Brasil. De hecho, el sur de Brasil, la Mesopotamia y Uruguay están en alerta respecto a la posibilidad de precipitaciones

La presión 1009 en hectopascales. Bueno, una jornada de día lunes con muchísimos temas que, bueno, de alguna manera marcan que estamos en otra etapa, ¿no? Así como decíamos, el año podía dividirse tranquilamente en tres grandes lapsos de tiempo, ¿no? Antes del Mundial, el Mundial y después del Mundial. Bueno, estamos en el tercer tiempo, en un tiempo en el que la política parece querer estar en el centro de la escena, donde hay formulaciones permanentes hacia una instancia de construcción de la ingeniería electoral de los candidatos. Uno ya a esta altura del partido no puede hablar con propiedad respecto a términos que hoy han perdido peso específico, ¿no? Antes, digo, hace 10, 15, 20 años atrás, para tener en cuenta fundamentalmente aquellas cuestiones generacionales, pero también comunes a la hora de establecer esta cuestión, este ejercicio comparativo, digo, lo importante es muchas veces precisar que cuando hablamos, por ejemplo, de partidos políticos, hablamos en la consonancia que adquiere no solamente un conjunto de ideas, una plataforma, una propuesta electoral en cada cita, sino un marco ideológico al cual no debe renunciar ningún partido político, ¿no? Como agrupación, como mediación entre la sociedad y el poder. Digo, esto en los tiempos que corren, sobre todo en aquellas generaciones que no necesariamente tienen vinculación con la política, parece una pieza de museo, ¿no? Porque hoy la cuestión pasa por, dicen los más jóvenes, el carisma, las condiciones de liderazgo, las cuestiones vertebrales de aquellas voluntades que permiten a una sociedad ir estructurando los cambios, ¿no? Bueno, como todo, en algún momento nosotros también fuimos jóvenes y seguramente tuvimos esas demandas, ¿no? Pero con más de 40 años de democracia, al menos en esta generación de la Argentina de fines del siglo XX y lo que llevamos del siglo XXI, uno puede decir, hay muchas cosas que están vendidas, como el tema que nos repasaba Nahuel Panici, ¿no? En esa muy linda versión de Canción con Todos, ¿no? Están vertebradas para cambiar y en definitiva la injusticia, aquellas cuestiones que tienen que ver con la equidad, que tienen que ver con la igualdad en este sector del mundo, en la América Latina, cambia para no cambiar nada, ¿no? Y así pasa, y así se suceden, y de un poder imperial, colonial, como el instaurado con la llegada de los españoles y portugueses aquí en el siglo XV, principios del XVI, bueno, se ha trastocado en otro esquema de dominación, ¿no? Esquemas en donde el dios mercado, las corporaciones, las multinacionales, las tecnológicas, siguen teniendo preeminencia en esto de marcar hasta dónde y en el marcar quiénes son los ganadores y perdedores del modelo, ¿no? Y entonces la política ha quedado fundamentalmente desencajada, porque claro, no vamos a cambiar el mundo, pero ¿y nuestra aldea? Y tampoco vamos a cambiar nuestra aldea, porque bueno, porque el que tendría que hacerse responsable de esto no se hace, el que estuvo antes me dejó la casa sin más que la estructura y el esqueleto, sin papeles, sin recursos. Y así se suceden las cosas. Entonces, digo, viene bien de tanto en tanto a la hora fundamentalmente de volver a escuchar cantos de sirena de los políticos en lo que es virtualmente ya un tiempo que va a anteceder a la construcción de esos, de esas ingenierías electorales, de esos aparatos político-electorales, establecer fundamentalmente dos o tres axiomas que son necesarios reafirmar, ¿no? El primero, me parece,

el hecho de que efectivamente la política tiene que tener una una fórmula esencial, ¿no? Como los medicamentos, las esencias, que es, por un lado, coherencia, pero por otro lado, compromiso. Compromiso sin coherencia y coherencia sin compromiso no avalan más que una charla de borrachos, una charla de café, una charla en el mediodía de cualquier fin de semana cuando uno se envalentona en el por qué estamos como estamos. Y esto, me parece, comienza a tamizar de alguna manera también el hecho de no denostar a quienes hoy con otra energía, y me refiero fundamentalmente a los jóvenes, siguen teniendo la ilusión de que el cambio es posible. Lógicamente a nadie le vamos a pinchar el globo ni contar de antemano cómo es la historia, ¿no? Yo no me lo permitiría como padre, no me lo permitiría. Sí advertir que el corazón no hay que ponerlo en cualquier lado, que las fuerzas de voluntad, de esa capacidad de transformación que tienen los más jóvenes sobre las acciones en una comunidad no puede ser desperdiciada, no puede ser mal utilizada, no puede ser prostituida por cuestiones personales o de sector. Hasta ahí llego. Más allá de eso, digo, hay que incitar y proponer permanentemente una lectura de la realidad, ¿no? Así que, bueno, la semana pasada no fue el momento, porque quizá uno venía con toda esa cuestión del tiempo del medio, ¿no? Del tiempo del mundial. Pero ahora ya es momento de dejar claro esto, ¿no? Que todo lo que viene a partir de ahora tiene un poquito de canto de sirena, tiene un poquito de historia repetida, tiene un poquito de desilusión, pero también tiene un poquito de esperanza. El tema es cómo tamizar esos valores de verdad para quedarnos efectivamente con aquello que, bueno, nos proponga efectivamente ser parte de. No ser espectador, no ser indiferente, no ser una piedra en el camino, ¿no? Un obstáculo. Sino ser parte de. Pero si no hay coherencia y si no hay compromiso, bueno, serán otra tribu de beduinos en el desierto, ¿no? Llamados a encontrar el camino y nosotros viéndolo desde la vereda de enfrente, ¿no? Total, van a pasar. Y como dice el árabe, en algún momento les va a tocar también a ellos. 12 y 13 minutos. Bueno, de estos y muchísimos temas que tienen que ver con la economía, la política, la cultura, la buena música, está compuesto esta propuesta hasta la hora 14, aquí en el aire de La Mega, en esta, la primera tarde de la radio.

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1: 12:13, 13 grados la temperatura, nublado, por ahora no hay precipitación, sí, muchísima humedad, casi el 80%, y esto tiene solamente una ventana, la del jueves, la del jueves con cielo más despejado, pero por apenas 24 o 36 horas. Pausa y ya venimos con el desarrollo de estos temas.

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9: 12:19 minutos. Bueno, desde el punto de vista de los temas que tienen preponderancia en la agenda, seguramente uno de los más importantes que moviliza fundamentalmente aquellos aspectos que tienen que ver con la visión política del día, tiene que ver con la participación el último día sábado del presidente Milei en el lanzamiento de la campaña de Flavio Bolsonaro en Brasil. Una participación política como la que suele tener el presidente con candidatos de la derecha. Pero esto, a partir de sus dichos, desató algo que también vale la pena también darle el peso específico, ¿no? Desató instrumentos propios de la diplomacia entre los países, ¿no? La protesta, el llamar al responsable de carrera o político de representación del país, que en este caso, como es la Argentina, que ha emitido juicios de valor sobre la figura e institucionalidad del presidente de todos los brasileros, digo, a ser llamado. Simplemente eso, ¿no? Y a partir de eso se desatan, hay una serie de cuestiones preestablecidas por la propia diplomacia, en donde lo que se emite es fuertemente el gesto de la protesta, ¿eh? Digo, para desacralizar también el hecho de que efectivamente esta clase de situaciones desata situaciones de confrontación, de enemistad o de intereses económicos fallidos entre ambos países. ¿Qué suceda esto? Digo, no necesariamente es consecuencia de las expresiones, ¿no? Me parece que es mucho más difícil de entender porque la Argentina no tiene, desde el punto de vista de la complementación de política económica con Brasil, una mejor relación. Digo, esta cuestión de supuesto enfrentamiento ideológico entre Milei y Lula da Silva, digo, no explica, no termina de explicar las otras situaciones, ¿no? Siempre ha habido diferencias y a veces situaciones de afinidad, pero los países superan a las gestiones de gobierno, ¿no? Entonces me parece que el interés general es un objetivo último al salvaguardar más allá de las diferencias. Pero bueno, todo esto comenzó precisamente con estas expresiones.
10: Lula da Silva y Fidel Castro, una red transnacional clave para la diseminación del comunismo en el continente.

La línea política y teórica es la misma, solo que en cada país operan con las restricciones propias de sus territorios, sus líderes y sus oposiciones. Es decir, diferentes manifestaciones particulares de un fenómeno universal y atemporal. Una corrupción que existe desde que el hombre es hombre, desde que Caín mató a su hermano Abel. Son la envidia y el resentimiento como filosofía, enmascaradas bajo la bandera y la igualdad y la solidaridad. Y esto no lleva a otra cosa que al robo como sistema político. Lleva al robo como sistema político. Por eso no le sorprenda que siempre van a ver a los socialistas del lado de los ladrones, porque los socialistas son ladrones.

0: Y como dije antes, esta visión del mundo no puede tolerar tener frente a sí a quienes están ordenando a sus naciones de acuerdo a las ideas de la libertad y sirven como espejo invertido de sus mentiras. En otras palabras, nosotros les estamos demostrando todos los días que su sistema no solo es ineficiente, sino que es profundamente injusto. Por eso, cada día que pasa su desesperación va en aumento. No pueden permitir que sus comunidades experimenten una vida próspera, libertad, y ya no necesitan la limosna de lo político, ni que haya alguien al lado suyo que disfrute de las mieles de la libertad humana. Por eso, hoy el socialismo latinoamericano está siendo erradicado elección tras elección. Argentina, Colombia, Perú, Chile, Ecuador, y esperemos que en octubre sea también Brasil liberal.
1: Bueno, las expresiones del presidente Milei en este acto político de la derecha, este acto político que congregó a los seguidores del bolsonarismo en Brasil, hay que seguramente connotar también, digo, más allá de lo que es obvio, de lo que es obvio, que es su tamiz ideológico para interpretar la realidad, que Brasil tiene una sociedad muchísimo más compleja que simplemente derecha e izquierda, ¿no? De hecho, el presidente Lula hoy gobierna, siendo el PT, el Partido de los Trabajadores, un partido de centro-izquierda, con un vicepresidente que es de derecha, ¿no? Que entendió, o que a partir de fundamentalmente la necesidad de sacar a Bolsonaro del poder, a Bolsonaro padre, restituir institucionalidad y un país ordenado en los ejes de desarrollo de la política económica fundamentalmente, ¿no? Los BRICS, la participación dentro de el G7 y fundamentalmente esta cuestión de no perder de vista el carácter de motor de la región que es Brasil, ¿no? Así que tratando de entender cómo se construye un nacionalismo que pueda eximir casi necesariamente esta cuestión de la dualidad entre izquierda y derecha, hoy Brasil se desafía a sí mismo a devolver institucionalidad a la práctica política. Por eso digo, de una u otra manera, las expresiones de Milei, digo, más allá de que es la forma en la que piensa, es la forma en la que actúa, ha quedado un tanto fuera de escena, ¿no? Fuera de foco. Habrá que ver si efectivamente estas expresiones tienen consecuencia en el armado electoral, ¿no? La elección es en octubre, nadie dice que hoy efectivamente Bolsonaro pierde votos con estas expresiones de Milei, pero digo, es difícil entender que haya un Brasil que se vuelque completamente a la derecha tras la experiencia de Bolsonaro hace más de 6 años. Digo, cuesta creer, cuesta creer. Bueno, vamos con más análisis de lo que dejó esta presencia en Brasil del presidente Milei.
2: El posteo de Alberto Fernández, también posteó en las últimas horas Axel Kicillof, el gobernador de la provincia de Buenos Aires, que uno presume está haciendo todo para ser el principal candidato de la oposición en las presidenciales 2027. Justamente el gobernador de la provincia de Buenos Aires, que tiene muy buen vínculo con Lula, posteaba esto que vamos a compartir. Vimos con vergüenza ajena, dice Kicillof, al presidente Milei ofender e insultar al gobierno de Brasil, a su presidente y a todo un país. Desde la provincia de Buenos Aires sostenemos que la Argentina respeta a las naciones hermanas y apuesta a la integración regional, e informa esto, que se comunicó con Mauro Vieira, que es el canciller de Brasil, en nombre del Partido Justicialista, para transmitirle que Milei no representa el sentir del pueblo argentino. A ese punto escaló, pero lo cierto es que hay dos cuestiones estrictamente políticas que hay que decir como para terminar este resumen. Primero, que hubo un llamado de Brasilia a consultas al embajador que trabaja aquí en la República Argentina. Esta ya es una escalada formal. Cuando llaman precisamente un embajador es que algo está pasando. Y segundo, al menos lo que yo pude chequear con Cancillería y con Casa Rosada, que el gobierno no va a hacer un pedido de disculpas. O sea, esto ya lo consulté taxativamente, quizá está por la escalada, y teniendo en cuenta que somos socios comerciales que seguimos funcionando pese al mal vínculo de nuestros líderes, va a pasar algo por ahí, no te digo que se den la mano ni se abracen ni nada, pero bueno, la van a bajar un poco la espuma, van a desescalar, y me dijeron para nada vamos a bajar, y además no va a haber pedido disculpa para nadie, así que así llegamos a este inicio de semana con una relación, no digo rota porque sería exagerar, pero muy mal vínculo entre Milei y Lula, entre Argentina y Brasil.
3: Sí, es muy preocupante por esto que vos mencionas, Nacho, sobre la importancia del rol comercial que tiene Argentina con Brasil. Es uno de los principales socios, solamente entre enero y junio, según datos de la Cámara de Exportadores, Brasil fue el principal comprador de Argentina, o sea, el más importante. Estás peleando con el más importante en cuanto a las exportaciones argentinas. Claro. Acumularon 6.254 millones de dólares las ventas de Argentina hacia Brasil, y es uno de los aliados estratégicos en el marco del acuerdo del Mercosur. Y les digo, en este primer semestre los datos vuelven a confirmar esa importancia. Entonces, ahí también, y obviamente, entra la pregunta, ¿no? Más allá de las diferencias políticas que tengas, ¿cómo no vas a priorizar la importancia de la relación comercial bilateral, ¿no?

0: de 800. En realidad está negando de que se fuera a 4.000 y termina diciendo, bueno, un 1.800 puede ser. Para entender un poco dónde estamos parados y cómo está viendo el escenario, está del otro lado Daniel Artana, economista jefe de FIEL, la Fundación de Investigaciones Económicas Latinoamericanas. ¿Cómo estás, Daniel? Acá Gisela Busaniche te saluda.
1: ¿Qué tal? Buen día, ¿cómo les va?
0: Bien, qué movidito, ¿no? Que está la semana inaugurando la visita de Kristalina Georgieva. Es una visita importante, ¿no?
1: Bueno, hace varios años que no viene la principal autoridad del fondo. La última visita fue en el año 2018, cuando vino la señora Lagarde. De acá va a Uruguay, o sea, habitualmente las autoridades del fondo viajan a los países miembros, así que no es que es una cosa tan rara, pero bueno, la Argentina hacía 8 años que no venía, siendo nosotros el principal deudor del fondo, ¿no? Porque en términos de la plata que le debemos, no hay otro país que le deba más plata al fondo que nosotros.
0: Pero viene a, de alguna manera, decir que es un caso testigo y que la Argentina está haciendo las cosas bien, ¿no? Es un guiño.
1: Yo creo que, lo que el fondo piensa del programa argentino y lo que piensa la señora Georgieva lo dicen habitualmente sin necesidad de viajar, ¿no? Así que, en general, ellos han visto un programa de reformas estructurales bastante ambicioso en el cual han marcado algunas coincidencias y también algunos puntos de disenso. Por ejemplo, históricamente, cosa que después el gobierno ha corregido, mostraban alguna preocupación por la baja acumulación de reservas del Banco Central. Este año eso se ha corregido y el Banco Central ha comprado más, ¿no? En su momento, bueno, diversas cuestiones. Hay diferencias de opinión de cuestiones técnicas y que hacen un poco a la sustentabilidad del programa. Pero eso lo hacen con todos los países, ¿no? Si uno mira las revisiones del artículo cuarto que todos los años el fondo hace para cada uno de sus países miembros, bueno, incluso para países desarrollados hay cuestionamientos, más allá de que en ese caso es una opinión, porque obviamente si no le prestan plata no tienen, no hay un programa, digamos, consensuado con objetivos y se llaman metas que uno tiene que cumplir cuando uno le pide plata prestada al fondo, como pasa con cualquier acreedor, digamos, que por ahí te pone alguna condicionalidad, ¿no es cierto?
0: Y bueno, vamos a abrir un lunes con los dichos de Javier, el vocero presidencial, en donde habla de que el dólar en unos meses podría irse a 1.800. ¿Qué pensás de esta declaración y si puede ser así?
1: La declaración no fue feliz, pero digamos, a ver, primero la Argentina tiene un tipo de cambio que flota y el valor ese está dentro de la banda actual de flotación, que además viene aumentando el techo de la banda todos los meses en función de la inflación de los meses previos, ¿no? Entonces podría ocurrir, después yo creo que va a ocurrir, probablemente no. Ahora, esta es una economía en la cual tenemos una inflación muy alta y es natural que los valores de todas las variables vayan cambiando hacia arriba, como en alguna medida pasa con un montón de otras cosas. Entonces, de hecho, si uno mira la proyección de lo que se llama el REM, ese valor es más o menos lo que el conjunto de el promedio de las proyecciones de los distintos economistas que responden al REM ve para los próximos 12 meses. No lo ven inmediato, pero ven que en algún momento va a llegar a 1.800. Yo diría que esa es una discusión menor. Lo relevante, me parece a mí, es que lo que uno tiene que tratar de evitar es que esas correcciones, cuando ocurren, sean muy bruscas, pero está dentro de lo que puede ocurrir en la Argentina que el tipo de cambio se deprecie y en algún momento va a llegar a 1.800. Bueno, para ahí pasa dentro de 6 meses, dentro de un año o incluso más. Pero eso no es una cosa que nos debería sorprender, porque otra vez es una economía que todavía mantiene una inflación muy alta, ¿no? Entonces el 1.500 no va a estar para siempre. Ahora, si ocurre de acá a un año, probablemente el que ahorre en dólares pierda respecto a otras alternativas de inversión, aún si se da ese pronóstico un año. Ahora, si eso pasara el mes que viene, sería más traumático seguramente y ahí generaría ruido, digamos, ¿no? Eso yo no creo que vaya a ocurrir otra vez. No va a ocurrir en los próximos meses que haya un salto de 20% en el tipo de cambio.
0: Daniel, ¿Milei está emitiendo pesos? Porque leí eso y me parecía como que estaba marcando un límite de no emisión. ¿Es una fake news o está emitiendo?
1: Bueno, otra vez, en una economía inflacionaria, la demanda que nosotros tenemos por pesos como para hacer transacciones, que es el principal motivo por el cual uno demanda pesos, crece en el tiempo. Si el Banco Central no satisfaciera esa demanda con emisión, metería la economía en una recesión más dura. Así que el tema, siempre el presidente lo ha marcado, y eso, en eso tiene razón, que lo que genera el problema de la inflación es cuando uno emite por arriba de lo que la gente quiere tener de pesos.
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3: 12:40 minutos, 13 grados la temperatura, está allí el mediodía muy gris, muy cargado de humedad, y así habrá de continuar la jornada, más allá de algún respiro que nos permita el gris, así se va a quedar durante buena parte de la semana. La excepción es el miércoles jueves, pero al menos en los próximos 10 días el panorama será similar. Bueno, la querida Julieta Ordorica está de parabienes, porque bueno, venimos comentando por aquí que desde el lanzamiento del primer Spotify Session de la plataforma Spotify para una mujer de esta generación de músicos en Argentina, no hay otra cosa que bueno, un futuro inmediato de proyección internacional. Me parece que Blair, estamos hablando de ella, tiene fundamentalmente la oportunidad, ¿no?, de ir construyendo una proyección internacional que, avalada fundamentalmente en su fructífera trayectoria, corta pero fructífera y muy reconocida por la crítica fundamentalmente, le abre la puerta y las expectativas, bueno, a poder complementar su talento creativo con otras participaciones. Ojalá, como siempre decimos aquí, ¿no?, en las industrias culturales no hay que pecar efectivamente de la máquina, ¿no? No todo puede estar al servicio del mercado y de la máquina, pero talentos como los de Julieta deben preservarse. Ojalá, me parece que está muy bien rodeada como para que efectivamente esto suceda. Pero yendo a la connotación del momento, bueno, récord absoluto realmente la publicación ya en una de las plataformas más importantes, que es YouTube, de su sesión de Spotify. La escuchábamos aquí, la veíamos aquí en el audiovisual que acompaña esta sesión de música en Spotify, para aquellos que tienen acceso a esta, que es la plataforma más importante desde el punto de vista de la música. Pero ahora, bueno, en YouTube se ha abierto un panorama distinto y por eso lo vamos a compartir, porque además de recomendarlo, es un buen momento para compartir.

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11: Responde leyendo, ¿no? Sí. Alguna.
12: Y que hoy, hoy también tiene pautada una conferencia de prensa en Casa Rosada. Seguramente le van a volver a preguntar al respecto.
11: Bien, bien. Vamos a avanzar con alguna situación importante, porque hay un informe del CONICET y del CBC de la Universidad de Buenos Aires, de la UBA, que estimó que uno de cada dos jóvenes entre 18 y 29 años está en condiciones de vulnerabilidad, y la verdad que fue un número que impactó. Repito, uno de cada dos jóvenes, 50% de los jóvenes entre el 18 y 29 años está en condiciones de vulnerabilidad. Felipe Vega Terras, el director del ciclo básico común de la Universidad de Buenos Aires y codirector de esta investigación, está con nosotros. Felipe, ¿cómo andás? Contanos más detalles precisamente de este estudio y de cómo se llega a esta conclusión tan alarmante.
13: ¿Cómo andas, Nacho? ¿Cómo están todos? Gracias por invitarnos. Bueno, a ver, como bien señalabas vos, ese número, si se quiere, es como el gran título. El trabajo es un trabajo de un relevamiento, que surge de un relevamiento nacional que realizamos entre diciembre del 25 y enero de este año, presencial en todo el país. Se encuestaron con cuestionarios estructurados en profundidad más de 1000 jóvenes a lo largo y a lo ancho del país. Y el estudio tiene como objeto tratar de dar cuenta del fenómeno de la vulnerabilidad como un fenómeno multidimensional, multicausal, ¿sí? Es decir, no igualado a otras miradas de abordar el fenómeno. Quiero decir, no es un informe que mida ingreso y defina pobreza en términos de ingreso, sino justamente trata de encontrar distintos niveles o distintas esferas que hacen al fenómeno de la vulnerabilidad en los jóvenes. ¿Sí? Es decir, desde el punto de vista material, por supuesto de ingresos o laboral, pero también desde el punto de vista simbólico, situaciones de salud mental, de creencias, y por último, y también importante, respecto a las perspectivas de futuro de esta población, ¿no? Que, como decías vos, es casi el 50% para los jóvenes de esa edad, 18 a 29 años.
11: Bien. Obviamente es un número que impacta, y por eso te quiero preguntar qué consideran como vulnerabilidad.
13: Bueno, está muy bien la pregunta. Si quieres, sería como el inicio de la perspectiva, como te decía. Básicamente, para tratar de dar cuenta de este fenómeno, que es multidimensional, como decíamos, sí, y que va en una tendencia que trata de medir o dar cuenta de fenómenos sociales complejos como el de la vulnerabilidad desde una perspectiva que no tome solamente una variable.
11: Claro.
13: Nosotros tomamos básicamente dos grandes herramientas, ¿no? Incluimos como jóvenes vulnerables, desde el punto de vista educativo, a todos aquellos jóvenes que tengan como máximo nivel educativo primario completo o menos.
11: Ajá.
13: ¿Sí? Es decir, todos los jóvenes que no pasaron al nivel secundario, sí, o que apenas terminaron la primaria o ni siquiera, los tomamos como...
11: O sea, básicamente como quedaron fuera del sistema educativo.
13: Tempranamente, ¿no?
11: Tempranamente,
13: sí. Porque tomamos, como decía, primario incompleto es muy, muy, muy, muy, muy, un nivel de desescolarización muy temprana. Tengamos en cuenta que en Argentina hace 20 años que la escuela secundaria es obligatoria, sí, ¿no? Para dar una referencia.
11: Sí, sí, sí.
13: Al mismo tiempo, la otra condición que tomamos es la de aquellos jóvenes que integren un hogar que está incluido en alguno de los de las dimensiones del índice de privación material de los hogares del INDEC. ¿Sí? El índice de privación material de los hogares del INDEC es un índice multivariable también que toma elementos que tienen que ver con los recursos corrientes del hogar, es decir, con los ingresos, pero también con privaciones materiales respecto a condiciones estructurales de los hogares. Cualquier joven que estuviera integrado en alguna de estas dos, de estos dos universos, lo consideramos vulnerable.
12: Felipe, buen día. Te quería preguntar también si tienen delimitados de qué manera está afectada esta porción de la población según la zona.
13: Sí, efectivamente, lo tenemos, no a nivel, si se quiere, provincial, pero sí a nivel de la distribución entre AMBA y resto del país, digamos, ¿no?
12: Uh-huh.
13: Es bastante claro esa distribución, digamos. Jóvenes vulnerables alcanzan, esa población alcanza el 27% en el AMBA, el 27% del total se encuentran en el AMBA y el 72% se encuentran en el resto del país.
11: Claro.
13: Por lo cual, digamos, ahí tenemos una distribución que es bastante, bastante marcada, digamos, ¿no?
12: Claro.
13: En el interior del país, cuando uno se aleja de la ciudad de Buenos Aires y del conurbano y, de la zona con más actividad económica, con más población, aumenta esa proporción. Claro.
11: Y algo que me impactó, nosotros estamos hablando con Felipe Vega Terra, que es director de esta investigación, que arrojó que uno de cada dos jóvenes entre 18 y 29 años está en condiciones de vulnerabilidad, es esto del triple ni, ¿no? Digo, siempre se habló de los jóvenes ni estudian ni trabajan. Ustedes dicen, no estudian, no trabajan, tampoco buscan empleo, ¿no? Este es como un drama dentro del drama.
13: Totalmente. Bueno, acá veo que están haciendo zoom en un detalle de la infografía. Sí. Y efectivamente, un hallazgo del estudio, que nos parece que es muy importante, refiere a esto que vos decías, ¿no? Nosotros tenemos como categoría, ya de los últimos 15 años, por lo menos, cuando se analiza políticas sociales, situación social en la Argentina, el famoso NINI, ¿no? Jóvenes que no estudian y no trabajan. Ahora, dentro de ese número, alcanza aproximadamente el 20% del total de los jóvenes, encontramos un tercio dentro de ese universo de los NINI que no estudian, ni trabajan, ni están buscando trabajo o pretenden hacerlo en el corto tiempo.
11: Mira.
13: Es decir, que ya no solo han abandonado el estudio o los estudios por distintas condiciones y no están trabajando, sino que no planean buscar trabajo,
11: buscar
13: y no pretenden en lo inmediato insertarse laboralmente. Y esto nos habla de una situación muy problemática, porque obviamente, ¿qué perspectiva de vida y de futuro y qué implicancias sociales tiene que jóvenes entre 18 y 29 años? Es decir, estamos hablando de jóvenes que ya de una población que obviamente tiene años por delante de vida económicamente activa, ¿no? Cada vez más, para estas generaciones, aún más incluso que en la actualidad seguramente. Si no estudian, no trabajan y tampoco pretenden buscar trabajo, estamos hablando de un 7% del total. Es decir, es un número muy grande, muy grande.
11: Muy relevante y preocupante lo que nos cuenta justamente nuestro entrevistado. Lo queríamos poner sobre la mesa porque, bueno, me parece que requiere una interrelación de distintos actores políticos para solucionar una cuestión que evidentemente hay que solucionar.
12: El problema de la falta de perspectiva.
11: Sí, no, totalmente. Seguro, el informe se llama Jóvenes Vulnerables en Argentina, Condiciones de Vida, Creencias y Expectativas sobre el Futuro. Y algo importante es que hubo trabajo de encuestas presenciales, ¿no? Que muchas veces no es lo mismo que encuestas online, donde cada uno declara un poco lo que puede, pero bueno, tiene la posibilidad de esconderse un poco en el monitor o en el celular. Y acá realmente hay un trabajo más profundo, precisamente, con otras.
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2: Bueno, muchas gracias. Está Salvador Di Stefano. Está conectado. Lo recibimos a Salvador. Salva, ¿cómo estás?
3: ¿Qué tal? ¿Cómo te va, Nacho? Buen día. Muchas gracias por llamar. Saludo a la audiencia.
2: No, gracias a vos, Salva, como siempre, muy muy generoso. Bueno, arranco por lo que generó mucho run-run durante el fin de semana. Quiero tu mirada, quiero tu visión, siempre muy muy clara, muy concreta. Escuchamos al vocero presidencial, en realidad lo había dicho antes, pero trascendió fuerte el viernes, hablando de un dólar que antes de fin de año va a llegar a 1.800. A mí lo que me decían es que esto en economía no había caído bien, porque en realidad no está claro que eso vaya a ocurrir primero, y luego porque generar un ruido de manera innecesaria. Pero bueno, ¿qué es lo que estás viendo vos sobre este tema? Y en principio, esta afirmación, si crees que va a tener algún impacto en el dólar.
3: Bueno, mira, lo primero que te voy a decir es que, bueno, te tengo que agradecer a vos y a Willy, que siempre me preguntan por esto, y creo que fuimos los primeros que alertamos de que el dólar podía tener un recorrido a la suba y podía llegar a 1.500. No sé si recordás.
2: Sí, sí, me acuerdo.
3: El reportaje que tuvimos, que dijimos, mirá, el dólar a partir de ahora tiene que subir al mismo ritmo que la inflación. Y a mí no me parece una tragedia que el dólar, digamos, suba igual que la inflación. Porque es más, vos hoy tenés, ustedes saben que soy del interior y que me voy a poner en la piel de la gente del interior. Si vos estás en el interior y sos un exportador, porque, digamos, a lo mejor no sos directo, o hace trigo, maíz, soja, o hace ganadería, el precio del dólar determina el precio del producto que vos vendés. Y a fin de año estaba a 1.457 pesos y hoy está a 1.490. O sea que en los primeros seis meses el dólar ni se movió. El combustible subió un 40%. Claro. Y la inflación subió más de un 16%. O sea, para la gente del interior, que el dólar tenga una mejora es capturar una mejor rentabilidad. Por eso yo decía que el hombre de campo no está vendiendo la soja. Si yo te tendría que decir a vos hoy cuánto hay de soja guardada en la República Argentina, o sea, embolsada en un nylon, en medio del campo, nosotros estamos hablando de la suma cercana a los 40 millones de toneladas. Te voy a dar el informe en un minuto porque estoy frente a la computadora, menos de un minuto ya. Soja sin precio, le llamamos nosotros, que está guardada sin precio, 46,3 millones de toneladas, esos son unos 23.700 millones de dólares. Maíz sin precio, 48,9 millones de toneladas, esos son 10.458 millones de dólares. Y trigo sin precio, 14.600.000 toneladas, que serían unos 3.460 millones de dólares. En total tenemos 37.000 millones de dólares en el campo, que bueno, el hombre de campo que dice, che, me aumentó mucho el combustible. El precio de la soja, el trigo y el maíz no me lo están pagando lo que yo considero apropiado, y el tipo de cambio, la verdad, que está al mismo precio que a fin de año pasado.
2: Claro.
3: Entonces, ¿qué están esperando? Están esperando, digamos, que suba un poquito. Sí. Si yo me voy al REM, que es el relevamiento de expectativa de mercado, la media del mercado, digamos, que son pronosticadores, porque aclarémosle algo a la gente, el futuro es incierto, siempre, y en todo escenario el futuro es incierto, pero a nosotros nos toca la difícil tarea de hacer proyecciones. Entonces, el REN dice, che, el dólar a fin de año va hasta 1.666. ¿Qué dice Salvador Di Stefano? 1.720. ¿Qué dijo Javier? 1.700. Che, a un año, ¿cómo lo ve el REN? 1.760. Y Salvador Di Stefano yo lo veo un poquito más arriba, 1.900. ¿Qué dijo Javier? 1.800. En verdad, no pasa nada, muchacho, digamos, o sea, lo que pasa que luce muy alto 1.800, pero 1.800 de acuerdo a un año es ni más ni menos que el valor actual más la inflación corrida.
2: Claro.
3: Porque si hoy vale 1.500 y vos vas a tener una inflación en el próximo año del 20%, eso te da 1.800. Digo, ¿cuál es el drama? Si acá todos sabemos que el dólar no es objetivo.

0: objeto de deseo porque no te genera rentabilidad. Mm. En esta lucha que yo estoy contra Eliseo Basurto, que guarda los dólares, ¿viste? El encargado, el de Blanchet, que guarda los dólares, yo estoy en la lucha de que el dólar hay que invertirlo. O sea, vos tenés que poner el dólar en algo que te genere una rentabilidad. Te compra una casita, te da un alquiler, te compra un departamentito, te compra un bono argentino, te compra una acción, compra algo que te genere renta, porque con el dólar lo que haces es perder permanentemente rentabilidad. Con lo cual a mí me parece que lo de el vocero es más, lo felicito, digamos, porque está diciendo lo mismo que dicen todos, sí. Pero estamos en una paranoia con el dólar, que decimos, che, 1800,
1: claro.
0: El dólar hoy más la inflación corrida.
1: Lo que pasa, Salva, muy, muy claro, la verdad, yo te agradezco lo claro que sos a veces, porque bajás al llano cuestiones muy complejas. Es cierto, te tomo todo lo que decís, ahora, también concedeme que el Ministerio de Economía no está diciendo lo del dólar a 1800, y vinculando lo que vos decís, que el campo guarda porque sabe que va a subir y en algún momento sube, ahora el campo no, si estaba no, liquidando...
0: Dije, a ver, sí. Espera, el campo guarda porque no le cierra el número.
1: Y espera un número mejor, ¿o no?
0: Y claro, y bueno, pero a ver, si vos fuera mi cliente, vení hoy y me decís, Salva, sí. Tengo la soja ahí. ¿Yo qué te voy a decir? Esperá, no vendá. ¿Por qué? Porque la verdad que llevar una soja a puerto, digamos, a ver, en zonas lejanas te sale $70 por tonelada.
1: Claro.
0: Si la soja hoy vos la estás vendiendo 3.40, $70 es prácticamente 20% de lo que vale la soja.
1: Claro, pero a partir de lo que dice Javier, vos tenés una comprobación de que efectivamente le está diciendo banca, porque encima Javier dijo que va a estar en 1800, entonces banca todavía un poco más.
0: A mí Javier me importa tres belines, digamos. O sea, yo tengo que hacer mi número.
1: Claro.
0: Yo tengo que hacer mi número, tengo que hacer mi pronóstico, porque a mí la gente me termina, vos me terminás evaluando, Willy me termina evaluando por lo que yo digo, no por lo que dice Javier. Entonces, digamos, yo tengo que hacer mi número. ¿Me explico? Y a ustedes le consta que antes que lo dijera Javier, lo dije yo.
1: Claro.
0: Entonces, digamos, el punto, a mí lo que me importa es mi número. Lo que diga el gobierno, lo que diga yo, los respeto a todos, los quiero, los llevo en el corazón, pero yo tengo mi análisis.
1: Claro.
0: Y yo tengo mi cliente.
1: Claro.
0: Hoy mi cliente me dice, Salvador, necesito que baje el gasoil. El gasoil dice el 500, porque vamos a poner las cosas como son. Él dice el 500, el que carga el camionero.
1: Sí.
0: Viste que vos cuando llegás a la estación de servicio, tenés dos islas, una para los camioneros y otra para el resto. Nosotros, si vos tenés un auto gasoil, vos cargás el Infinia o el V-Power, digamos, claro. El especial.
1: Sí.
0: Pero los camioneros cargan el diésel 500. ¿Cuánto estaba el diésel 500 el 28 de febrero, el día antes que empezara la guerra? 1.600 pesos.
1: Mm.
0: ¿Cuánto está hoy? 2.300. Vos entendés, ahora, en una economía en donde no aumenta la cantidad de moneda,
1: sí.
0: Y cuando vos querés vender algo, no podés convalidar mayor precio porque, digamos, los salarios no aumentan demasiado, esto se paga con rentabilidad.
1: Claro.
0: ¿Me explico? Entonces,
1: pero
0: yo hoy,
1: ¿por qué crees?
0: Yo la soja, sí. Hace un tiempo atrás, la vendía a un precio. Si me aumenta el combustible, yo no puedo aumentar el precio de la soja, porque el precio de la soja es el precio de mercado. Si yo hago pastelito, el pastelito tiene precio de mercado, y si a mí me aumenta el membrillo, porque trasladarlo en camión aumentó, yo tengo menos rentabilidad. Este es el problema que tenemos en la Argentina. Entonces, nosotros no entendemos hasta el día de hoy que tuvimos un shock internacional, que no solo afectó al presidente Milei, sino que afectó a Lula, afectó a Macron, afectó a cualquier presidente del mundo. El aumento del combustible le genera un problema económico y un problema de imagen. Ahora, la pregunta es, nosotros hemos asumido que tenemos un problema internacional, en donde yo a la mañana tengo que hablar con mi cliente y me dice, che, ¿qué pasa con el precio del trigo? Mira, está trabado el Mar Negro. ¿Qué pasa con el petróleo? Está trabado el Mar Rojo y el Estrecho de Hormuz. Che, ¿qué pasa con el maíz? Mirá, tenemos trabado el canal de Suez porque tenemos un problema ahí. O sea, nosotros tenemos un problema logístico mundial que afecta a todo el mundo. Con lo cual, vos tenés más inflación y más tasa de interés en el mundo. Y en la Argentina tenés un efecto, de caída de rentabilidad.
1: Claro.
0: Porque la pregunta es, ¿se trasladó el aumento del diésel 500 a los precios de la canasta básica? No. Entonces, eso es la noticia.
1: Claro.
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0: Bueno, una de las voces más lindas que tiene el folclore en este momento. Claro, si te digo que es Carolina Pereditti, vas a decir, pero ¿acaso no es la modelo, la actriz? Sí, sí, pero de 10 años más o menos a la fecha se ha consolidado como, bueno, como cantora de un folclore profundo, de un folclore que rescata temas clásicos y autores clásicos, ¿no? Aquí lo escuchábamos con Peteco Carabajal en Un Suspiro, una bellísima canción, bellísima canción y una interpretación magnífica. Tras la pausa vamos a escuchar a Carolina, porque claro, a veces uno pierde el contexto, ¿no? Pero bueno, ya Carolina ha pasado por Cosquín, ha pasado por los principales escenarios del folclore y promete material nuevo en poquito tiempo.
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15: Anticipado, está con nosotros Carolina Peleriti. Un aplauso para ella. Estas son las cosas nuevas de la radio, Caro, que te decía. Ahora aplaudimos como la tele.
16: Bien.
17: Ah, sí, tiene
16: estamos
17: todo
16: en presencia,
17: eso.
16: Se llama.
15: Sí,
16: la presencia
15: sí.
16: En varios planos.
15: Todavía no estamos haciendo la de saludarnos en cámara como si fuera la primera vez que nos vemos. Viste que en tele pasa mucho eso. Hola, Caro, y te das un beso y hablaste un poquito antes.
16: Se dice nuevos formatos, nuevas formas.
15: Nuevos formatos.
17: Para mí, para el invitado debe ser muy incómodo cuando es atrás de un cortinado y tienen que salir. Habrá pasado mil
16: sí,
17: veces.
16: Sí, me pasó hace poquito, hace unos días.
17: Que decís, ay, ¿qué hago yo esperando acá atrás? Y ahora me
16: bueno, es como sería como el teatro, ¿viste? Las bambalinas, claro, claro, y sí. La cosa de salir al foco,
15: claro,
16: ¿no?
15: Pero me imagino en algún medio hay un productor o una productora. Y...
16: Sí, sí. Cuidado con el escalón, me dijeron. Cuidado con el escalón, que no te lo lleves puesto cuando salí.
15: Eso es tremendo, eso es tremendo. Bueno, Caro, Canciones que me enamoran se llama el espectáculo que vas a presentar el primero de agosto. Me encanta porque ya no es una novedad hablar de que vos cantás, porque ya lo haces hace muchísimo tiempo.
16: No hay nada que explicar, se llama.
15: Sí. No sé cuánto tiempo te llevó de explicación. Sé que en un momento fue una novedad, entiendo que después pasó la otra de pero miren que viene en serio. ¿Y ahora qué es? Ahora ya es tu vida, ¿no?
16: Sí, ahora está integrado, estoy integrada, digamos, todas las partes. Y al principio sí, digamos como que para mí mis procesos siempre son un poco de la cocina hacia adentro, ¿no?
15: Sí.
16: Como yo me preparo y digamos... hasta el momento que es. Y sí. Cuando es, ya es como me presento desde ahí. Así me pasó también con la música, con la actuación, ¿no? Que fueron todas expresiones que en un momento empezaron a sucederme. Y bueno, estamos hablando de un mismo medio, ¿no? En sí. Esto donde nos movemos, nos conocemos todos hace muchos años. La gente me conoce hace muchos años. Y ve que yo estoy en este tránsito, en esta expresión, estas expresiones que de alguna manera están, para mí, están todas enhebradas en mí misma, ¿no?
15: ¿Porque por la curiosidad?
16: Soy muy curiosa, sí, soy una persona curiosa, soy estudiosa, y también creo que yo siempre que hay semillas adentro de una misma que uno tiene que mover para que salgan, ¿no? Para que crezcan.
17: La sensación que tengo, Carolina, es que el proceso ya de la cocina que decías siempre tiene como un paso firme, como
16: sí.
17: o no sé, te pregunto a vos si das algunos pasos para atrás en el medio, que son inherentes a la persona, de poder tener miedos, inseguridades, no sé, pensar si realmente es por ahí, en el momento que vos visualizás, no sé, la música, ¿es simplemente un camino que va para adelante o en el medio tiene otras otras bifurcaciones?
16: Pero justamente, siempre hay miedos, hay inseguridades, o hay, podría serlo, me animaré. Creo que en el caso de la música y de cantar, me llevó todo un proceso. Casi te diría que la actuación y el escenario fue, y la interpretación es parte de ese proceso, ¿no? De animarme a, digamos, a...
17: Claro, sin ese proceso quizás no estaba...
16: Quizás no hubiera llegado a cantar, ¿no? Pero a la vez cantar para mí empieza... casi te diría en los inicios, cuando yo trabajaba como modelo, pero al mismo tiempo estudiaba teatro y estudiaba canto. Pero en ese momento no hablaba. No
15: lo contabas.
16: No hablaba.
17: Directamente.
16: Me costaba mucho.
17: Modelo que no habla, claro.
16: Claro, no, pero me costaba mucho expresar, me costaba mucho que se me entienda. Entonces empecé a estudiar canto y empecé a estudiar actuación, que esas eran mis inquietudes al momento de estar trabajando como modelo. Y bueno, y eso, como por eso digo, las semillas, son esas cosas que uno está guardadas, pero que con el trabajo... No soy una persona que me tiro de cabeza y digo, bueno, ahora voy a hacer esto, sino que hay una cocción, un trabajo, un estudio, esas inseguridades o esos miedos, de pronto sean certezas. Y cuando la certeza está, acá estoy.
18: Cuando decís no hablaba...
16: Sí.
18: Exactamente, que no decías nada de, o sea, de qué te pasaba, que te lo decías a vos.
16: ¿Viste cuando cuando uno es joven o es chico y te cuesta hablar de, digamos, de los sentimientos, de lo que sentís? Siempre me gustó mucho la música y siempre escuchaba música y escuchaba y cantaba, pero cuando aparecía alguien se me metía la voz para adentro. Entonces son procesos de esto, ¿no? De la expresión, del hablar, del comunicar, del decir.
18: Para cualquiera hubiese pensado, o sea, vos te llevas el mundo por delante, no era tan así.
16: Bueno, sí, de alguna manera, a nivel, digamos, esa energía sí está, y también, no es que, ¿cómo decirlo? Yo no es que me llevaba todo puesto antes de empezar a trabajar como modelo. Fue algo que empezó a suceder, a desarrollarse y que encontró un cauce. Pero después, para lo que tiene que ver con la expresión, con la voz, con la interpretación, bueno, hubo que prepararme, estudiar y también hacer un recorrido y bueno, ser coherente, ¿no?
15: Pero siempre con personalidad, Caro, porque me parece que si yo hubiera formado parte de la industria cuando vos eras modelo y me llegaba que te interesaba la actuación o el canto, bueno, como producto hubiera sido un productazo, pero vos siempre fuiste por otro lado, como que no sé cuán difícil o fácil debe haber sido hacer el camino que hiciste vos, porque las luces te venían a buscar también a vos y vos podías decir, no, pero yo quiero cantar folclore, no, hacé pop.
16: Pero justamente en los momentos de gran exposición, como cuando era un personaje público, uh-huh, me llegaban esto que vos decís, y yo en ese momento, y yo me agradezco, tenía esta cosa de decir no es por acá, o sentir que no era por ahí, porque no me sentía con las herramientas. Quizás hice algunas cosas que sí, dije que sí, y después por ahí dije, bueno, ahora me guardo, me pongo a estudiar, también con la incertidumbre si realmente servía como actriz.
15: ¿Lo disfrutabas cuando lo hacías, no sé, Cyber Six, por ejemplo, esos programas? ¿La pasabas bien o...?
16: Bueno, justamente Cyber Six fue algo que para mí fue inevitable, digamos... yo cuando vi el personaje y cuando vi, digamos, el cómic, dije que sí. Y al atrás de eso había una cantidad, había todo una... ¿Entendés? Había, bueno, justamente una apuesta muy grande. Era un personaje que hoy en día la gente me habla del Cyber Six, ¿no?
17: Es que hizo un recorrido Cyber Six a lo largo de los años, digo. Y yo... Hicieron algo de culto, digo.
16: Para claro, mí, pero en ese momento yo quizás no trabajaba como actriz. Sí había hecho teatro de una manera muy independiente y veía mucho teatro, pero obviamente las herramientas y el trabajo uno lo va haciendo fogueándose. Entonces hay algo que tiene que ver con estudiar y con prepararse, y también con el tiempo que uno empieza a transitar escenarios, a estar con otros actores y otras actrices que también... Uh-huh. Yo soy, en ese sentido, he tenido la suerte de compartir elencos ya desde el inicio con gente de mucho oficio. Entonces eso hace que estés como, viste, observando y mirando, ¿no?
15: Y sos nostálgica, porque, viste, cuando uno ya tiene un camino... No, pero cuando uno tiene un camino recorrido, si vas a dar una nota, te vamos a preguntar por tu historia también, porque tiene un peso importante, porque para llegar acá tenés una historia, y, no sé, a veces a partir de los 40, 40 y pico, lo digo porque me pasa a mí, quizás no sé si te pasa, pero miramos con ojos lindos eso, viste, como decís Cibersix, y yo me acuerdo de dónde estaba yo en esa época y demás, y justo hay una foto de Cibersix. Pero bueno, uno tiende a romantizar un poco el pasado.
16: Yo soy canceriana, así que, digamos, soy una persona que está relacionada con el pasado. Uh-huh. Estoy en un momento de muy, muy presente, digamos, ¿no? Y de un presente nuevo también, valorando todo el pasado, digamos, que no es quizás ponerme nostálgica, decir que... Uh-huh. No, realmente a valorar y poner en valor todo el recorrido, haber tomado buenas decisiones, haber sentido cuándo era el momento para actuar, cuándo era el momento para cantar, digamos, y qué quería cantar. Y la verdad es que en eso, digamos, hoy me encuentro presentándome, digamos, en este show, y siempre y encuentro esto de poder compartir ese pasado en conjunto con ustedes.
17: Tengo una más del pasado como modelo. Esas buenas decisiones y ese no firme, ¿te hacía sentirte un bicho raro dentro del modelaje, dentro de ese oficio? ¿O te adaptabas bien a ese mundo?
16: Es que, mira, no sé. Sí, siempre me sentí una, no sé si un bicho raro, pero sí, o un patito feo, como que quiera. Siempre me sentí alguien anterior a trabajar como modelo.
15: Esa era la gracia también, ¿eh?
16: Sí, como alguien que realmente, como casi te diría fuera de eso. Y algo pasó que de pronto eso se puso a favor. En mi vida. Entonces yo por eso valoro ese momento, como a mí me, siendo modelo, como yo inicié un camino en un trabajo, en una independencia, me fue muy bien. Pero ¿cuánto estuve? 8 años. Claro. Al momento de ya sentir que estaba saturada y que ya había hecho un montón de cosas y que ya mis inquietudes iban para otro lado, para la música, para el teatro. Bueno, yo fui a cuarteles de invierno y me puse a estudiar.
17: Una más, ¿viajaste mucho como modelo? Eso, ¿viste que siempre se
16: habla de eso? Viajé al inicio, cuando ni bien empecé, a los 17 años viajé. Una locura.
17: Es una locura, me imagino.
16: Una locura.
17: Para 17 años, sí.
16: Pero para mí fue el mejor viaje, porque, es decir, fue como eso de poder realmente... soltar las cadenas que me tenían mis padres, viste, pasar de...
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3: Ustedes saben que el gobierno tiene intención de desregularizar el precio de los libros. Uh-huh. Esto significaría que cada uno pueda ponerle, cada uno que tiene un local con venta de libros, pueda ponerle el precio que quiera a estos libros. Hay mucha controversia y hay una discusión en torno a esto, que todavía sigue siendo un proyecto. Y por eso lo llamamos a él y lo invitamos a que venga acá al piso. Le estamos muy agradecidos por eso. Sebastián Vera Celis es librero y editor, propietario de Magia Libros. Bienvenido primero, Sebastián. Muchas ¿cómo
4: gracias.
3: Estás?
4: Muchas gracias por tenerme acá.
3: ¿Cómo tomaste primero cuando te enteraste de este proyecto o de esta idea que tiene el gobierno?
4: A ver, esto empezó en 2023 cuando asume Milei. La primera ley ómnibus tenía este proyecto adentro, así, sí. O sea que la alerta fue inmediata. Ni bien asumió, ya estábamos siendo atacados. Sí. Así que ya teníamos como un trabajo sobre esto. Logramos que se saque de la ley ómnibus desde las cámaras de librerías. Yo particularmente participo en la Cámara de Argentina de Librerías Independientes, con el trabajo de distintas cámaras, todo el sector diciendo que esto no era viable. Logramos que lo saquen y ahora lo vuelven a intentar meter. Nos enteramos hace unos días de que había un anteproyecto en el cual estaban incluidas otras desregulaciones que a esta altura no espero mucho de ninguna de ellas, y estaba la nuestra. Siempre estuvimos en alerta, así que nada, la lucha por la ley de defensa de la actividad librera es constante.
3: ¿Qué significa para ustedes esta desregularización?
4: A ver, lo que plantea la desregularización es que hoy en día lo que sucede es que la editorial fija un precio y todos vendemos al mismo precio. Claro. Lo que implica es que competimos por calidad de atención, por catálogo, etcétera,
3: por zona,
4: etcétera. Lo que plantea o el origen de esta ley tiene que ver con, esta ley se sanciona en el 2000 y tiene que ver con el uso y abuso que hacían los supermercados y las grandes superficies de la compra de bestsellers y de la apuesta de bestsellers. A ver, bestsellers son los libros con los que nosotros muchas veces financiamos las librerías, que contienen miles y miles de libros que no son bestsellers. A eso le llamamos bibliodiversidad. Claro. Es una cosa hermosa. Claro. Porque tenemos miles de editoriales independientes, yo tengo una pequeñita, y tenemos miles de editoriales independientes que publican distintas voces, y eso es posible en las librerías porque también hay bestsellers.
3: Claro.
4: Lo que hacían las grandes superficies en los 2000, o sea, o antes del 2000, era básicamente comprar al costo o con una ganancia muy, muy baja, retirar los clientes de la librería, quedarse con los clientes de la librería y organizar esto de que, bueno, yo puedo vender al costo porque total recupero vendiendo un televisor.
3: Tal, claro.
4: En un supermercado. Hoy en día el planteo yo no creo que sea tanto para las grandes cadenas, aunque sí, yo creo que les serviría tranquilamente vender El buen mal de Samantha Schweblin con un 40% de descuento. Es un libro, y eso está bueno saber, porque la gente dice, no va a bajar el precio. No va a bajar el precio, va a bajar el precio de 2-3 libros bestsellers que le convengan a la cadena, que no jodan a nadie, y eso es lo que va a bajar. El resto no va a bajar, de hecho va a aumentar, porque el hecho de que haya menos puntos de venta va a hacer que se concentre la venta en muy pocos,
5: un oligopolio,
4: y eso va a hacer que el libro sea más caro. Eso ha pasado, claro, en Inglaterra, ha pasado en Estados Unidos. En Inglaterra hubo un acuerdo de precio único, que es, acá está regulado, pero lo respeta toda la industria, lo respetan editores, lo respetan librerías, cadenas, grandes cadenas también lo respetan. El otro día salió el CEO de Jenny a decir, che, yo no estoy con esto.
3: Claro.
4: Si bien nos beneficiaría, jode a la industria en general. Así que hay como un acuerdo tácito general, que en Inglaterra se rompió en el 95, y eso hizo que bajaran casi un 60-70% de la cantidad de librerías independientes en 10 años en Inglaterra, así que le tenemos bastante miedo.
3: Pensándolo como comercio, vos los costos y la estructura de costos que estabas nombrando era de alguien que tiene un local a la calle,
4: sí,
3: ¿no? Que paga luz, que paga empleados, que paga de todo, ¿no? Limpieza, entre otros costos asociados. Hoy, aquellos que venden solo online porque tienen desde un Instagram o son editoriales independientes de por sí o tienen algún negocio o venden vía estos intermediarios de retail, ¿no?
4: Sí.
3: Como el amarillo que tenemos en Argentina, y no sé si puede incluso hasta beneficiar la entrada de otros jugadores de retail del exterior. Hoy es más negocio el que solo tiene la venta y no tiene el local. ¿Y esto beneficiaría a aquellos que solo tienen el negocio del retail y no el local?
4: Sí, hay dos cosas. Hay un negocio y hay una industria cultural.
3: Bien.
4: Yo tengo una industria cultural que está financiada por un negocio. O sea, en mi librería, por ejemplo, tengo un club de lectura donde hay 300 personas leyendo. O sea, es un evento cultural y social, es barrial, etcétera. Todo eso se financia a través de la venta de libros. Otra cosa le pasa a Jeff Bezos cuando decide que su primer producto cuando funda Amazon sean los libros, porque son fáciles de catalogar, porque no se pudren, etcétera.
3: Claro.
4: Hay un montón de gente que vende cosas. Esto no, nosotros no vendemos cosas, nosotros tenemos una industria cultural basada en la venta del libro.
3: Claro.
4: Porque todo lo que sucede en una librería, desde toda la manga de locos y locas que trabajan ahí, toda la cadena del libro trabaja por un margen muy bajo, toda la cadena del libro. Lo cual no es algo de santos es simplemente que gente que ama mucho lo que hace, lo veo en el teatro, lo veo en toda la industria cultural, que bueno, vivimos, pero vivimos con lo justo. Entonces no hay tanto margen. Vos decís, si dejaras de tener empleados, si dejaras de tener local, ¿ganarías más? Sí, ganaría más, seguramente, pero ¿quién quiere un mundo así? O sea, ¿quién quiere un mundo sin librerías, no? Estamos discutiendo otra cosa.
3: Bueno, claro, Pío, porque capaz que el consumo de un libro no es lo mismo que alguien que saca su local a la calle, que lo deja de tener y que se dedica a vender online. Por eso digo, la experiencia,
4: claro,
3: es distinta.
4: Pero la experiencia del libro es una cosa, la experiencia de tener una librería en tu barrio es otra. Somos un evento cultural constante sucediendo en todos los barrios del país. Son muchísimas librerías. Buenos Aires, de hecho, es la ciudad con más librerías por habitante del mundo. En la Argentina está plagado. Y somos agentes culturales. Eso está reconocido en alguna ley, no me acuerdo el nombre ahora. Pero bueno, de eso se trata.
3: ¿Cómo es la relación del argentino con los libros?
4: Es hermosa a nivel producción, es compleja a nivel consumo. Yo siempre, cuando me preguntan cómo está la industria editorial, digo, bueno, la producción no paran de haber editoriales nuevas, editoriales independientes, gente apostándose cada libro. Hacerlo vale un autito usado. O sea, es un laburo que mandarse a hacer un libro, y la gente se manda igual. Hay muchísima producción. Del lado del consumo está dificilísimo. No porque el libro esté mucho más caro que en otros lados, o sea, simplemente acompañó el cambio de precios que tuvieron todas las cosas a partir del 2023, cuando el dólar quedó al precio al precio único y dejó de haber un dólar para comprar papel.
3: Claro.
4: Lo cual hacía que los libros en Argentina...
5: Bueno, parte de las declaraciones de Sebastián Beraselis, escritor, gestor cultural, un tipo muy interesante, muy interesante. Felizmente, en el último tiempo, muchos medios se han hecho eco de la forma que tiene de contar la posición fundamentalmente de las pequeñas editoriales, ¿no? En este fenómeno que tiene la Argentina asociado a su ADN, ¿no? Que es la cultura en cualquiera de sus lenguajes, ¿no? Pero el libro tiene una particularidad. El libro es una ventana abierta, permanentemente abierta, para reconstruir no solamente universos, sino para tener verdaderamente empoderamiento, ¿no? Esta palabrita que a veces se utiliza en contextos en donde se pretende justificar el poder como fortaleza, el poder como algo que está asociado a la fuerza, ¿no? Y el libro es poder, el texto es poder, ¿no? Y lógicamente defender la industria cultural de las pequeñas editoriales es poner en valor el sistema autogestivo, ¿no? Por suerte, aquí todavía entre nosotros hay locos, locos en su tinta, como aquel viejo taller de literatura y la revista, Locos en su tinta, que sigue profesando la fe de quienes tienen algo para contar y unirlos a aquellos que tienen algo y quieren algo que los sorprenda, que los complemente, que los llene, que los satisfaga, ¿no? Allí andan Sergio Soler y tantos otros, ¿no?, que forman parte de proyectos autogestivos. Y esto es lo interesante, esto es lo que hay que defender. Después, el Ateneo, Jenny y las cuatro o cinco editoriales multinacionales que se han quedado con las mejores letras de la Argentina, digo, esos tendrán su forma, ¿no? Pero en esto, a nivel local, ustedes siempre presten atención a esto que intentamos hacer, ¿no?, a este ensayo, que es mirar lo global, pero acercarlo aquí. Hay que seguir defendiendo la posibilidad de que nuestra ciudad siga teniendo gestores culturales, escritores, lectores, clubes de lectura, una biblioteca como la biblioteca Juan Bautista Alberdi, pero también las bibliotecas de los barrios, de las escuelas. Hay que defender que somos herederos de Mirta y Jorge Cortés, de Argentina Lee. Digo, hay que defender un acervo cultural que supera simplemente esta cuestión de si se reúnen 138, creo que se acuerda una hora, 138 voluntades, una ley puede torcerse. Porque eso es básicamente perder una batalla, no la guerra, pero es perder una batalla y retroceder varios casilleros, ¿no? Así que cuando escuches sobre este propósito de derogar la ley de libros, tiene que ver con nosotros, no es ajeno. No estamos hablando simplemente del texto que o es obligatorio o forma parte de la educación. No, estamos hablando del otro texto, del que te hace pensar, del que te entretiene, del que te abre mundos, de aquel que rescata nuestra propia historia, nuestra propia identidad. Así que no ser ajenos con esto, de ninguna manera. Bueno, apenas para cerrar musicalmente esta primera tarde de Mega. A las 15 seguramente viene Luis aquí para, de una u otra manera darle continuidad, como siempre decimos, a la radio que más vive en vivo. Y para irnos, un tipazo. Hoy hablábamos de cantores y cantoras. Bueno, este me parece que está llamado a ser, en definitiva, uno de los latinoamericanos más importantes de este tiempo. No es argentino, algunos se conforman con decir que es rioplatense. Yo creo que es uruguayo, como muchos uruguayos de pura cepa, y que, bueno, le cantan a la humanidad. Jorge Drexler.
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0: referencia, así que te han consultado sobre, bueno, distintos movimientos que hacer, o estás siempre asesorando sobre estos temas tan importantes, ¿no? Como es ¿está bien cría o un lobito chico? No sé si...
1: No es una cría, es un lobito marino de dos pelos, para decirlo vulgarmente, es sí. común en nuestra ría o estuario. Es un animal, digamos, destetado de no hace muchos meses. Pero lo importante, primero, agradecer que la gente haya llamado para buscar, digamos, para avisar. En este caso, quien se comunicó conmigo el día sábado, y la rápida intervención también de Prefectura Naval Argentina, el destacamento allí de Coronel Rosales.
0: Bien.
1: Con esto quiero decirte que hay, digamos, una triangulación muy buena entre el público, que es la mejor manera que puede intervenir, avisando, alejando perritos, evitando que otras personas intervengan directamente sobre el animal. Y en mi caso, cuando se comunica, bueno, yo tomar inmediatamente contacto, en este caso al estar tan cerca un destacamento, con la autoridad de prefectura de allí de Puerto Rosales.
0: Bien.
1: Entonces, todo esto colaboró para que de alguna manera los efectivos se allegaran, informaran a la gente que el animal no está perdido, que es un animal muy adaptado, en este caso, como todo lobo marino, a la vida marina, o sea, a la acuática, pero que buena parte de su vida también la desarrolla en la costa.
0: Ajá.
1: Así como pueden estar muchos días buceando, eso les insume mucho gasto energético, bueno, también pueden estar varios días descansando sobre las rocas, que es lo que más les gusta a ellos, o sobre la arena, si hay sol. Y está muy bueno todo lo que se dio el sábado, porque eso nos llevó justamente a ver por imágenes, que siempre decimos, por favor, necesitamos videos, fotos, porque podemos determinar la especie, podemos determinar el estado de desarrollo del animal, si es, como vos decís, un cachorro, un juvenil, un adulto, podemos determinar si el animal, por su conducta, por su disposición en el suelo, en la arena, si está, por ejemplo, con alguna patología, si está muy delgado. Entonces eso lleva a otra intervención, que es la de ir a asistirlo, sacarlo de la playa y asistirlo.
0: Ajá.
1: De lo contrario, intervenir sobre el animal significa agravar un estado de estrés que ya de por sí, la aparición de un animalito de estos en la costa lleva a que la gente, bueno, se sorprenda, le gusta, y por ahí, sin mala intención, generan un estrés en el animal. No olvidemos que de alguna manera nosotros estamos invadiendo el hábitat, porque ellos desde siempre usaron la costa como usan el mar. Entonces está muy bueno también ahora este espacio que vos brindás para tu audiencia, porque además vivimos en un lugar marítimo.
0: Sí, sí.
1: Tenemos que saber que esto es común, y no es la primera vez. En 20 largos años que llevo yo trabajando en esta zona, bueno, lobos marinos, y en esta época mucho más, tanto de un pelo como estos de dos pelos. Así que, bueno, ha sido un procedimiento, digamos, hasta ahora favorable. Hace momentos me llamó la gente del destacamento del Coronel Rosales, de prefectura, avisándome que ya no estaba, porque en la mañana de hoy iban a ir veterinarios a ver qué pasaba.
0: Ajá.
1: Lo cual, evidentemente, pasado el momento de ayer, descansó sábado, descansó domingo y volvió al agua. Así que, bueno, estamos muy contentos, y insisto, Luis, es la mejor manera de intervenir cualquier persona, dando aviso a la autoridad. Si llaman a Defensa Civil, estamos todos conectados.
0: Sí.
1: Inmediatamente van a hablar a prefectura, inmediatamente se van a comunicar con nosotros, y no hay que intervenir, porque no son animales domésticos.
0: Claro.
1: Si bien no son agresivos, pero son animales silvestres que ante cualquier amenaza para ellos en una proximidad que no pueda respetarse lo que se llama distancia de fuga, bueno, el animal puede tirar un tarascón, pero no son animales agresivos.
0: Claro.
1: No son perritos, por más tiernos y hermosos que realmente

0: te demuestran y nos parecen. Entonces, dar aviso a la autoridad más próxima, aunque sea ahora, como pasó en verano, están en la playa los guardavidas, bueno, se genera toda una cadena de comunicación que redunda en beneficio del animal y, por supuesto, en una excelente colaboración del público. Así que, bueno, muchísimas gracias.
1: Así que, bueno, mira, sí, ya me completaste la noticia, porque no teníamos eso de que el pequeño descansó y ya se fue al mar nuevamente. Está bueno, oportuno tu llamada, que te pudo haber llamado para que esto, porque había gente que preguntaba qué pasó con el lobito y bueno, no me animaba ni a nada porque no tenía información, así que por eso decidí llamarte. Y de paso esto, ¿no? Que nos ilustre, lo has hecho muchas veces con los lobos, con las tortugas, con los pingüinos que has tenido allí ahí en Villa del Mar, o sea,
0: en esta época del año, lo que más vamos a ver son lobos marinos de uno y dos pelos. Y no es extraño, porque en un momento lo sospeché ayer, que por ahí aparezcan lobos, como ya tuvo hace unos días, por allá por San Clemente, y hemos tenido en nuestra zona años atrás, presencia de otros lobos marinos, pero que vienen de la convergencia antártica, y sobre ellos no se puede intervenir directamente por un tema de sanitario y de, digamos, de reproducción, que puede haber mezcla con los lobos de acá, aunque no es lo más común. También es época de que puedan aparecer cetáceos, porque nuestro estuario es muy rico en alimentos, siempre lo remarcamos, y en tránsito hacia la Patagonia para reproducir, bueno, la ballena franca, monumento natural nacional, es común que haga una parada técnica de abastecimiento y descanso, orcas, otras ballenas como la ballena jorobada, que está subiendo de Antártida hacia las áreas reproductivas que las tiene en Brasil. Se acercan mucho a la costa y, bueno, es común avistarlas. En ese caso, también tenemos un protocolo con prefectura, y, bueno, prefectura inmediatamente da aviso a toda embarcación que esté transitando por el canal principal para evitar colisiones, sobre todo daño al animal. Así que, bueno, va haciendo camino al andar, y bueno, y es muy buena la respuesta que vamos teniendo. Y la verdad que quiero destacar nuevamente, a Natalia Miguel, fue quien me avisó el sábado, colega de ustedes.
1: Colega, sí, era la provincia,
0: exacto, estaba por allí porque había un evento en Arroyo Pareja, no recuerdo ahora cuál, y prefectura, que también inmediatamente activó. O sea que, bueno, como ven, para tu audiencia, actuando prudentemente, porque también ayer me llamó otra persona y alguien del puerto, Mariela, que ahora no recuerdo su apellido, de Puerto Rosales, activando entre, digamos, con esta cadena de comunicación, bueno, podemos resolver un tema sin intervenir, ocasionar más estrés, y esperemos que realmente, bueno, puede volver a salir, porque reitero, están saliendo muchos lobitos en toda la costa de la provincia, algunos no con buen final, y otros vuelven al agua, como, bueno, en apariencia ha resuelto este jovencito,
1: bueno, que por ahí le gustó su estadía por acá, por allí vuelve, ¿no? Pero cada uno lo veía
0: porque viven, hay una población que vive en nuestra en la zona del estuario. Cuando uno navega es muy común verlos en las boyas, también ocupan las islas de la reserva, como también el lobo de un pelo, en este caso es un grupo de machos, se llama Apostadero de Machos, que está allá en la punta de la isla Trinidad, que hace honor al nombre, ¿no? Punta Lobos. Y es común verlos, están en nuestra zona. También es común ver delfines que están todo el año, como las toninas, o el nariz de botella, o el turcio, el que salta, y él, y muy protegido los dos, y él, franciscana, y el franciscano, que también es monumento natural, pero por la provincia de Buenos Aires, con lo cual tienen un estatus de protección muy, muy elevado. Y estamos haciendo estudios con grupos de la Universidad de Mar del Plata, con grupos de la Fundación Yetus de Buenos Aires, está trabajando, bueno, para en un lugar tan transitado por barcos, con dos puertos, bueno, tratar de conservarlos y preservarlos, claro. Porque como te dije, estos dos delfines, Franciscana y la Tonina, que son poblaciones de acá, no se mueven para, por ejemplo, para San Blas, son de acá, claro. Bueno, están muy amenazados de extinción. Apá. Entonces, bueno, sí, severamente. Y la Tonina particularmente es una subespecie, por rasgos, bueno, anatómicos, son diferentes a las de las pocas que están en la provincia de Buenos Aires o en San Blas.
2: Bien, ahí estaba la licenciada Victoria Mazola de FRAM, esta agrupación que está allí en Villa del Mar, que bueno, estuvo asesorando. Estuvimos, mientras hacíamos la nota, nos avisaba Isabel que Nadia, su hija, que está junto a Julita Romero allí en Arroyo Pareja, en La Marquesa, anoche, en la tarde-noche lo habían visto. O sea que hoy a la mañana, cuando fue la gente de prefectura para avisar a los veterinarios que ya se hagan presente para ver si había, tenían que intervenir, bueno, ya se había ido en la marea seguramente, luego de su descanso y de haberse sorprendido seguramente con muchas miradas, ya el lobito se había retirado. Así que bueno, es por allí, seguirá viniendo, ¿no? Pero bueno, ya las recomendaciones, muy importantes, sabe mucho Victoria de todo esto, de qué hacer, de cómo prevenir cualquier hecho que no sea grato, ¿no? Y que no esté bien visto por el propio animal, ¿no? que no le provoque el estrés. 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

0: Bien, día lunes, día de Mauro Roldán, técnico universitario en seguridad vial, como siempre, aprovechando todos sus conocimientos. Mauro, buenas tardes, ¿cómo te va?
1: Hola Luis, buenas tardes, ¿cómo va?
0: Bueno, muy bien, siempre atentos a todas tus inquietudes, a, bueno, obviamente a tu sabiduría, a tu experiencia, que está bueno escuchar,
1: Pues muchas gracias Luis, muchas gracias. Yo quería pasar a preguntarle a todos los que nos escuchan siempre sobre una propuesta que estuve haciendo hacia los concejales de los diferentes espacios políticos.
0: Ajá.
1: Es una propuesta de recuperación de bicicletas y uso comunitario de bicicletas recuperadas. Por medio de esto también hay una formación de oficios y también el tema de la movilidad sustentable. La propuesta esta es porque la traigo al programa, bueno, porque justamente en seguridad vial no es nada más poner multas y perseguir a la gente, ¿no es cierto?, sino que también planificar y diferentes formas de movilidad y hacer que la ciudadanía se mueva de manera segura. No solo la propuesta esta que tengo, la subí a Facebook, a las redes sociales, y la verdad que tuvo una linda repercusión. Fue compartida por un periodista que se dedica a todo el tema de la información, compartió la propuesta, al rato me escribió por privado la vecina con que tenía bicicleta para donar, así que se nota que genera interés y que por ahí hace falta esto acá en Punta Alta también, ¿no? Con Abel Rosal en realidad. Te cuento un poco de qué se trata.
0: A ver, sí, estamos inquietos por eso, dale nomás.
1: Es que la gente done las bicicletas que están en desuso. Hay mucha gente que tiene la bicicleta por ahí que quedó en el patio olvidada,
0: sí.
1: Los hijos por ahí se hicieron grandes, o la tienen guardada en el galpón. O alguna vez se rompió y compró una bicicleta nueva y quedó la bicicleta ahí. Entonces es que el municipio empiece a recolectar estas bicicletas donadas, que se genere un taller de reparación de bicicletas en el centro de formación 401, donde dan oficios.
0: Sí, sí.
1: Justamente hoy en día hay muchas bicicletas, la compra de bicicletas ha ido en aumento, es una moda que se está dando con la forma de tener la bicicleta hoy en día,
0: estar
1: más liviana, con cambio, bueno. Entonces es una linda salida laboral, no hay tanta bicicletería en Punta Alta. Entonces las personas podrían llegar a aprender un oficio, podría llegar a agarrar esta bicicleta donada y practicar con esas bicicletas, poner las condiciones, y que después esa bicicleta, el fin de esa bicicleta sería poder llevarlas a centros, a los CAPS o a instituciones donde se las puedan prestar a los chicos, y tal vez por el día, que la devuelvan al otro día. Para chicos que por ahí no tienen la posibilidad de poder llegar a comprarse su bicicleta,
0: sí.
1: O que se les rompe y poder llevarla tal vez a reparar también al taller del centro de formación, y bueno, tenerlas ahí para poder prestarlas y que los chicos tengan su primera experiencia con la bicicleta, acercarles a su primera experiencia con la movilidad sustentable también. No todo es el vehículo. Muchas veces hablamos de seguridad vial y nos pasamos hablando del vehículo de cuatro ruedas o el motorizado, o el dos ruedas pero motorizado, y nos olvidamos de la bicicleta, que es acá en Punta Alta antes había un montón de bicicletas, la base entraba en todo en bicicleta. Yo vi una foto, era increíble la cantidad de bicicletas que entraban a Punta Alta y salían. La verdad que impresiona y cómo también afecta a la salud el haberlo dejado de hacer, ¿no es cierto?, el dejar de andar en bicicleta. Es una comodidad el vehículo, pero el tema de muchas veces no nos hacemos un ratito para hacer un poco de deporte, y el tema de, aunque sea ir al trabajo en bicicleta, se ayuda a la salud. Entonces, el tratar de acercarle este tipo de propuestas al municipio y que la pongan en práctica y que llegue a gente de bajos recursos, a chicos que por ahí no tienen la posibilidad de poder curársela, creo que está buena la idea, ¿no?
0: Sí, la verdad que sí, está bueno. Sí, una buena.
1: No solo era el tema de. primero eso, llegar a los chicos a la bicicleta. Por otro lado, la bicicleta que tirado, partes de bicicleta tirada, encostada en la calle, que van y la descartan, más allá de que sea una mala conducta, ¿no es cierto? A la gente de descartar las cosas en la calle. Agarraría y refería un poco el residuo de eso también.
0: Claro.
1: Sí, todo lo que es cuadro de bicicleta, pedales, ruedas. También se achicaría la cantidad de residuos que existen en la calle con respecto a la bicicleta. Y por otro lado, está generando un oficio.
0: Sí, claro.
1: Es algo que está, como digo, el auge del tema de la bicicleta. Y podrían, ¿no?, hacer que se abra el curso, se abra la formación, no solo a buscar a reparar la bicicleta, que aprendan a reparar la bicicleta, sino que aprendan a generar un emprendimiento.
0: Claro, entonces, claro.
1: Decirles qué forma generar emprendimiento, cómo hacer para poder facilitarlo acá en el municipio. Entonces facilitarles un guía de qué trámite hacer, cosas de generar empleo también, ¿no? Por ahí, uno cuando, yo no sé qué tan complejo es después llevarlo a la realidad, yo te lo compartí a todos los consejeros y todos los espacios políticos, solo me falta uno nomás porque no pude contactarme todavía. Realmente cuando le voy y le tiro la idea, yo soy participar activamente, en tirar alguna idea con lo que respecta a la vía vial y eso, y se los tiro, ¿no?, en formato en un PDF, con toda la idea plasmada ahí. El que quiere, de vez en cuando me contactan, voy, me acerco, tengo alguna reunión.
0: Claro.
1: Y después yo veo si qué le sirve de lo que le dije y qué parte sí se puede implementar y qué parte no también.
0: Claro, poner en marcha, todo está bueno eso.
1: Claro, ahora qué pasa, interesa mostrar a la gente que le interesa la idea. Hay que ver si la toma alguno y lo quiere llevar a la práctica, ¿no? No solo este proyecto de las bicicletas unitarias, sino también he llevado son cuatro etapas de un proyecto de cadetería también.
0: Ajá.
1: Para, cadetería para como para que anden los chicos, volviendo a chicos, porque la mayoría son los jóvenes, que anden de manera más segura en la moto, por lo menos con luces las motos.
0: Claro.
1: Pero no solo eso, sino que tenía un tema de puntos con beneficios, es medio complejo de explicar. Hay una app local que está empezando a funcionar acá en Punta Alta, que es un hombre que es programador, y bueno, está dentro del proyecto metido eso también, o para que no se vayan vendiendo, sino pagan mucho porcentaje de su ganancia a las apps privadas afuera, ¿no es cierto?
0: Sí, sí.
1: Y por ahí, en vez de estar pagando tanto por una app local, el costo era mucho menor, era como para mantenimiento más que nada de la aplicación. Y bueno, los cadetes no pagarían, hoy en día están pagando, hay muchos cadetes que están en el mercado con mismas aplicaciones.
0: Claro.
1: Y que la idea es que la plata no se vaya para afuera, ayudar a la gente que está acá en Punta Alta, ¿no es cierto? Y pero siempre el dinero está dentro de Punta Alta, para decir, creciendo punta, ¿no?
0: Claro.
1: Es la idea. Y al mismo tiempo, bueno, cuidar al chico también, o a cualquier conductor que esté haciendo reparto, son los que más ahora están arriba de la motocicleta, son los que más se ponen en riesgo al estar en la calle más horas. Entonces, la idea era cuidarlo a ellos también, y ir haciéndole entrar a poquito en la cabeza de que una luz te puede salvar la vida, de que un poco más despacio te puede salvar la vida, frenar ante la esquina también. Y todo eso es, bueno, mediante capacitaciones que tiene la Agencia de Acción de Seguridad Vial de manera virtual.
0: Ajá.
1: Y haciendo esa capacitación se ganaban puntos, ¿no? Esos puntos también apelan mucho a la voluntad del comercio, que para generar algunos descuentos para a los que son cadetes, es como que tienen que unirse muchas voluntades.
0: Claro.
1: Vamos a ver qué pueden hacer con eso, ya se los diga a los que tienen el poder hacer, así que
0: claro, está bien.
1: Que salga.
0: Claro, está bien. Usarlo. Tirar ideas y poder acompañar, eso está bueno,
1: Sí, es tratar de no quedarse la queja nomás y empezar a compartir un poco, empezar a pensar, uno que está todo el día en la calle también.
0: Claro.
1: Empezar a ver qué se puede llegar a hacer para mejorar puntas, no hasta allá de a veces no se necesita tanta plata tampoco para llevar a cabo.
0: Sí, sí.
1: Por ejemplo, con el tema del tránsito pesado. Existen muchas ordenanzas sobre el tránsito pesado, hace 30 años que están haciendo ordenanzas. Sabemos que todos los camiones de transporte estropean las asfálticas, las casas se están rajando, tienen muchas vibraciones. Necesitamos conservar todo lo que no solo, no solo la calle, sino también las casas, por donde pasan esos camiones. Hay ordenanzas que figuran por dónde tienen que entrar los camiones que van a la base o que van al puerto, con las previsiones por dónde no tienen que andar. También, bueno, la ordenanza arrancó con la 2358, después hubo modificaciones, o hay modificaciones sobre esas ordenanzas, la 3764, la 2089, una resolución también, la 150, con el tema de que no iban en Parque San Martín también. Y así todo, ayer me cruzó un camión con un acoplado gigante por un charro ahí cerquita al centro. Entonces, algo, y estaba que no podía doblar, en fin. Iban todo despacio atrás, porque estaba tratando de hablar, teníamos que frenar, hacer un poco más atrás, bueno. Entonces, sigue estando este problema, sigue existiendo. Yo lo que les compartí a los concejales es el tema de la información. Yo no sé cómo se están comunicando ellos con las empresas, pero el tema es, por ahí, reforzar la comunicación con las empresas que trabajan y que entran acá al distrito.
0: Claro.
1: Para que les llegue el mensaje de dónde pueden circular y dónde no.
0: Sí, sí, claro.
1: Y a la entrada de Punta Alta, poner un QR con una breve descripción donde se puede escanear y se podría ir a un mapa, ¿no es cierto?, la página web del municipio, donde puedan ver dónde tienen prohibido ingresar y dónde sí pueden, por dónde sí pueden pasar.
0: Sí, también.
1: Porque a veces también el problema está en la desinformación también.
0: Sí, sí.
1: Se supone que vos cada vez que vas a cualquier lado, según la ley, tenés que saber las ordenanzas y la normativa del lugar. Pero muchas veces la realidad no pasa así.
0: Claro.
1: Muchas veces están que van a un lado, van a otro, y no se pueden ver todo, si lo leyeron, después se lo olvidó. Entonces, de alguna forma, hacerle llegar de que acá hay lugares donde no se puede pasar y que dejen de estar una vuelta por el centro como si fueran en un auto de 4 metros de largo. Aparte de la que generan, el peligro que es también, sabemos de los puntos ciegos, de por ahí una bicicleta, una moto, quiere usar por el costado, o los vehículos están estacionados en la esquina, muchas veces no puede doblar el camión con las dimensiones que tiene.
0: Tal cual.
1: Y llega a tocar algún espejo, algún auto. Entonces, la idea es hacer llegar esa información. Esperemos que también que pueda hacer algo con eso. Como digo, yo estoy metido ahí en el municipio para saber qué hacen, qué no hacen. Entonces, no puedo saber si esto ya, ellos ya tenían un sistema de comunicación con las empresas y todo, pero uno pensándolo de afuera, viéndolo de afuera, se le ocurre una idea y está bueno hacerla llegar. La verdad que los concejales de estos los partidos, ninguno tuvo drama en atenderme, en mandar, o sea,
0: sí,
1: cualquiera se puede, que tenga una idea, se puede acercar al municipio y
0: claro.
1: Y hablar con alguno que lo van a atender bien.
0: Esa es la idea.
1: Por supuesto, dejar de lado toda la parte política, lo que te puede gustar o no te puede gustar, o no estoy con una idea en la cabeza de ser fanático de un partido, porque la verdad que no sirve y no suma y no es constructivo, ¿no es cierto?
0: Tal cual.
1: Pone barreras nomás.
0: Tal cual,
1: ya que después si estás con un partido, ¿no? Bueno, puede ser elección nomás por afinidad con la misma persona, pero la idea es siempre sumar, pero no te va a restar.
0: Bien.
1: Y bueno, y de paso no vamos siempre por la multa, ¿no? Sino siempre estamos haciendo hincapié, hay que poner multa, hay que secuestrar el camión, hay que ver si primero estamos cumpliendo todos los pasos para prevenir.
0: Claro.
1: La mejor multa es prevenir, es que nunca llegue esa multa, porque cuando lleva la multa, pues ya el camión ya cruzó cuántas cuadras poniendo en peligro gente, todo, por el medio centro. Entonces, antes con la multa es mejor prevenir. Esto es lo mismo para cuando tenemos que cumplir la norma nosotros, ¿no?
0: Sí.
1: Antes que vengan a poner una multa, mejor, por ejemplo, antes que vengan y saco tres lados y poner una multa porque estoy con alcohol en sangre y con alcohol encima mientras voy conduciendo, mejor es que previamos, que no esperemos a que pase alguna fatalidad, digamos.
0: Seguro.
1: Y bueno, hablando de fatalidades, ahora vi la noticia de la ruta nacional 3, la ruta vieja, se le llama la ruta 3 vieja. No sé si viste, Luis, que hay una nueva construcción de la ruta. No solo la ruta nacional 3, hay otras más.
0: Sí.
1: Acá me estaba buscando de ruta nacional también, la 205 y la 128. A nosotros ahora que nos interesa la ruta 3 es la que ha tenido un montón de siniestros fatales. Más que nada por la forma en que desemboca la ruta 3 vieja sobre la ruta 3, quedan casi paralelas. Entonces, cuando ingresás, eso es una trampa mortal. Muchas veces la infraestructura tiene que acompañar, ¿no es cierto?, a la conducción.
0: Sí, sí.
1: Nosotros tenemos que ser conscientes de cómo conducimos todos, pero si la infraestructura nos ayuda, ya con la cantidad de muertos que tuvimos en ese cruce, la verdad que hace rato se hubiese hecho algo.
0: Tal cual.
1: No se ha hecho, pero bueno, ahora veremos qué pasa. Hay bastante expectativa sobre la obra esta, sobre la nueva concesión y la rotonda que van a hacer. Está dentro de... está contemplada, digamos, no tiene ejecución, nada, está dentro de la obra, está contemplada en hacer la rotonda, pero primero lo que iban a hacer era todo lo que era señalización, banquín, iluminación, bueno, mantenimiento.
0: Sí, sí.
1: Hay que ver qué se hace, ya sabes.
0: Sí,
1: pasado
0: claro.
1: Los años uno va... no hay muchas promesas y después se quedan en las promesas, así que esperemos que se haga algo para mejorar lo que es la seguridad vial ahí.
0: Claro.
1: Hace falta una intervención de nuestra estructura para poder prevenir, eso es seguro. Ahí lo que tiene también la ventana, como decía, del sol, también de nata. Nosotros tenemos, la otra vez hablaba con unos concejales que, bueno, me decían que si, estábamos hablando de algunas calles y me decían si se podía hacer algo con el tema de que tenemos la forma en que está dispuesta la ciudad. Hace que algunas calles sean más peligrosas que otras para cuando sale el sol o cuando baja el sol.
0: Y sí, tal cual.
1: Claro. La verdad, sí, hay veces que se puede llegar a hacer algo, hasta cambian de mano en diferentes horarios. O sea, ya eso, de todo, cuando lo amerita, se puede llegar a intervenir de diferentes formas. Claro que lleva todo un estudio, se basa todo en datos, y que puede servir y que no. No es que se hace algo al azar y se toma la decisión y listo.
0: Sí, tal cual.
1: Pero tal vez estás de dos de mano, cerrar una sola mano, depende la circulación de los horarios de circulación de la gente. Acá salimos de la base, capaz que hay una cantidad de autos que salen en ese horario. Tal vez hay alguna calle que tenga la misma de mano o algo, pero bueno, eso es algo que se estudia y con tiempo será si se van a intervenir, ¿no? En los de las calles. Pero bueno, en este caso, acá la rotonda esta es importantísimo que agarren y la intervengan y hagan algo. La rotonda que no está en realidad en la que dicen que van a hacer, tiene la concesión por 20 años, pues se van a estirar la vida año más. Va a haber ahí varios peajes que ya se van poniendo y que van a poner. No sé para este lado si pondrán peaje o no. Sé que para el lado de Arroz o creo que Montermoso y los Ríos también iban a poner, pasando Montermoso. Eso lo veremos. Lo que sí que hace falta una intervención, eso es seguro. El ángulo de ingreso que tiene ahí es peligrosísimo.
0: Sí.
1: La velocidad a la que viene, la baja visibilidad a la noche, el tema del alumbramiento del sol, el factor humano que siempre está,
0: claro.
1: Como siempre digo, cuando son lugares así, con más razón, tenemos que tener cuidado. Ya tenemos de diciembre de 2024 tres siniestros fatales, donde hay 7 personas fallecidas, 5 heridos graves. No es poca cosa, ya sea una persona nomás que fallezca, ya se justifica en cambiar
0: la forma
1: del lugar, ¿no es cierto? Pero bueno, tenemos 7 personas fallecidas, así que mirá, no está que ya tendrían que haber intervenido.
0: Tal cual.
1: Es un lugar de mucho riesgo, así que esperemos la rotonda esa, gracias a la rotonda, que corrijan el acceso de ese. Como yo en otro programa he hablado de la rotonda del cruce ese, y he dicho que aunque sea le pongan a 90 grados. Para uno llegar a 90 grados, que sí o sí tiene que frenar y mirar bien para los lados. Bueno, ahora no sé con qué arrancarán. De acá hasta la rotonda sería bueno aunque sea que le hagan a 90 grados y ya con eso disminuir bastante el riesgo. Es una forma de gestionar el riesgo, estos cruces a 90 grados.
0: Sí, sí.
1: Se termina formando una T, o sea que sí o sí tiene que bajar la velocidad, no te queda otra. Pero bueno, no tenemos que esperar mucho la noticia esta, Luis, la intervención está del lugar. Y bueno, como siempre a todos, hoy llovió un poco, acuérdense quizás el agua, por más que haya llovido un poco el agua ese con el aceite que hay de la calle, combustible, sí, sí. Se hace todo todo jabonoso y se cuesta más para frenar, así que a bajar la velocidad.
0: Se complica, sí, sí.
1: A frenar en la esquina, mirar bien para los lados y a conducir con cuidado y con conciencia, ¿no? Así nos cuidamos
0: claro,
1: todos.
0: Claro que sí, claro que sí, es importante todos tus consejos. Excelente, como siempre, Mauro, atentos a todos los lunes entonces en tu espacio. Y bueno, el tema de las bicicletas, interesantísimo también, muy buena posibilidad de darle una buena forma y poner en marcha ese proyecto que está muy bueno, ¿eh?
1: Muchas gracias, muchas gracias. Estoy compartiendo mi fe, vamos a que... ¿Qué tanta llegada tiene? Vamos a meter un poco de esfuerzo.
0: Bueno, te mando un abrazo, gracias.
1: Listo, Luis, saludos a la gente. Chao.
0: Mauro Roldán, técnico universitario en seguridad vial. Bueno, y lógicamente también dentro del espacio de seguridad vial, este tema, como decíamos, el tema de la bicicleta, el tema de la conducción, el tema de, bueno, este QR en el principio de la ciudad para que los camioneros que llegan y de pronto hay carteles que dicen al centro y demás, pero pareciera que por allí también la ciudad ha cambiado y no siempre y todo va por el mismo lado, de acuerdo el desarrollo que ha tenido Punta Alta con el tema de Puerto Rosales, ¿no? El tema que obviamente de pronto se vio en 3 años invadida de vehículos, muchos más que seguramente cuando se planificó todo esto. Hacemos la pausa, recordamos que no hay recolección de residuos, hay paro de trabajadores municipales. Mañana sí, las personas que tengan turno para el carnet de conducir, para la licencia de conducir, se les va a hacer, a pesar del paro, se van a atender los turnos que estaban dados para la licencia de conducir. Pero no habrá hoy ni habrá mañana recolección de residuos.
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0: Catorce, dos la temperatura, 80 el porcentual de humedad, viento del oeste a 8 kilómetros por hora, la presión 1005 milibares. Pronóstico nos dice que esta noche el cielo parcialmente nublado, 5 grados la temperatura con viento del oeste. Mañana martes nublado, 6 la mínima, 10 la máxima. Atención, mañana el viento soplará del sudeste. Para el miércoles, nublado nuevamente, 12 grados la máxima, y nublado para el jueves, con temperatura máxima de 14 grados. La semana con, salvo algunos esporádicos momentos, muy poco sol. Bien, hablábamos antes de el paro de los trabajadores municipales. Bueno, justamente hablamos con Marcelo Sotile, que es el secretario general. Le preguntábamos el porqué de este paro, un paro de 48 horas.
3: O sea, ha comenzado un paro de actividades, ha habido una asamblea. Contame cómo ha sido, contame cuál es la propuesta que obviamente no ha aceptado el trabajador municipal.
4: Bueno, si bien estamos atrasados en un 10% desde el mes de marzo, abril, marzo, junio, y con respecto ahora a julio también, casi más de un 12%, ¿no? Hasta junio teníamos un 10% y monedas, pero bueno, el departamento ejecutivo ofreció un 4, después ofreció un 5, va a cobrar el quinto día hábil del mes, como refrenda el artículo 20 del convenio del día. Y bueno, no fue aceptada y bueno, tomaron una medida de fuerza y un paro de 48 horas. Hicieron la asamblea, la asamblea del soberano y es lo que decidió, ¿no?
0: Bien, sí, pues bueno, realmente.
4: Si bien. La discusión está dividida entre trabajadores, algunos los quieren aceptar y otros no, bueno, la mayoría decidió no aceptarla.
0: Bien, ¿y hasta dónde irían, digamos? Porque estamos hablando de un 5, ¿hasta dónde se estirarían? Porque el 10, el 12 por allá.
4: La asamblea, lo único que pide es un 2.
0: ¿Un 8?
4: Un 8 para seguir charlando y negociando.
0: Bien. O sea,
4: la contrapropuesta que llevamos nosotros como sindicato de la asamblea, ¿no?
0: Un 8% de aumento. Y después. Seguir.
4: Y nosotros pedimos nada a partir del mes de julio.
0: Ah, bien, a partir del mes de julio, bien. ¿Esto ya lo tiene el Ejecutivo? ¿Se han reunido o todavía no hay respuesta con respecto a esa contrapropuesta?
4: No, la contrapropuesta que hicimos nosotros hizo elevar una propuesta del 5%, cobrar el quinto día hábil, según si tienen la plata lo pagarán, ¿no? Pero bueno.
0: Bien.
4: Por ahora es un 5%.
0: Entonces están entre el 5 y el 8 para ponerse de acuerdo en la palabra.
4: No. Tenemos un 5.
0: Sí.
4: La diferencia entre julio, hasta julio hay un 10,6%.
0: Sí. Correcto.
4: Los trabajadores piden el 8.
0: El 8, bien. Por eso digo, y el Ejecutivo ofrece el 5.
4: Sí.
0: Bien. Y
4: nada. Esperando a ver si hay alguna respuesta, veremos cómo se soluciona.
0: El paro va por 48 horas, habíamos dicho, sí.
4: Y termina el martes a las 21 horas.
0: Esto es sin prestación, sin estar en el puesto de trabajo, en la palabra.
4: Sí, con eso de puesto de trabajo.
0: Bien. El resto de los reclamos, Marcelo, ¿cómo se viene dando? ¿Se viene más o menos arreglando?
4: No, los reclamos, lo que venimos planteando, lo vamos tratando punto por punto, son puntos individuales de cada trabajador y eso lo venimos resolviendo, ¿no?
0: Ajá, bien.
4: De acuerdo a la situación económica de la municipalidad, ¿no? Porque eso
0: se
4: plantea el Ejecutivo y no somos ajenos a lo que está viviendo el país,
0: sí,
4: sino
0: sí.
4: sabemos la situación que están pasando la mayoría de los gremios en la zona y en la mayoría de los municipios, ¿no?
3: Y esa diferencia, vos la ves que es insalvable, o sea, que no llegará al ejecutivo, o haciendo un esfuerzo que podría llegar, porque usted obviamente los números están adentro del municipio, ¿no? ¿Cómo la ves, esa manera de Marcelo?
4: Y eso es en política, eso lo tengo que recibir evidentemente, si está la posibilidad para algo, si no, veremos cómo se resuelve esto. Seguramente dentro del Ministerio de Trabajo como se resuelven muchas cosas, ¿no?
3: Claro, está. Por ahora no van al Ministerio, por ahora está todo, digamos, el paro y termina mañana...
4: Para ahora el paro sigue en camino.
3: Bien. Bueno, ojalá que se pueda zanjar todo esto, Marcelo. Te agradezco mucho la nota.
0: Bien, entonces, como decíamos, Marcelo Sotil, secretario general de los trabajadores municipales. 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
3: Bien, varias mascotas, varios animalitos perdidos, tanto perros como gatos. Nosotros vamos a ir dando, leyendo algunos que aparecen en las redes, y sumamos al 502469 nuestro WhatsApp para que nos envíen información y poder difundir, en este caso en la zona de Gotlin, desde ayer un caniche blanco. Tiene entre 8 y 9 años, así que si alguien lo vio, lo tiene, al 2932-454937. Es muy parecido a uno que también estaba encontrado, pero no es el mismo. 454937, repito, caniche blanco, entre 8 y 9 años de edad. Bueno, repito, 502469, si nos quiere mandar información. Con gusto vamos a ir suministrando, ¿no? Como lo hacemos cuando directamente miramos lo que pasa en las redes, especialmente en Facebook, y vamos teniendo la posibilidad de, bueno, también de sumarnos a la difusión para que cada uno vuelva. Hay un gato blanco en calle perdido, en calle Murature, frente a la plaza. Ya lleva un mes y algo perdido el gato por allí. Hay más tiempo, puede estar fuera de casa y de pronto vuelve. Así que también, si hay alguien que en esas cuadras, en esas manzanas, es un gato blanco muy lindo, repito, tiene un año y medio, 2 años, y bueno, obviamente está con toda la familia que lo sigue buscando, ¿eh? Así que bueno, nos mandan el mensaje 502469 para WhatsApp. Bueno, nos están pidiendo desde muy temprano una información de un hecho que nosotros, si bien es una instancia policial, ha tenido intervención policial, pero es un hecho de instancia privada de los cuales no hablamos. Nosotros ese tipo de información no la damos, lo único que restringimos por el carácter mismo y las consecuencias de darle difusión a ese tipo de hechos. Repito, hay muchos mensajes preguntando, bueno, nosotros no. Nosotros no emitimos, tenemos todo, por supuesto, como cuando nos llaman, nos dicen pasa tal cosa. Está la policía en tal o cual lugar, nos dejan el mensaje al 502469, concurrimos, preguntamos, pero bueno, repito, son hechos de instancia privada de los cuales nosotros no damos información. Lo hemos hecho desde hace 27 años y varios meses, ¿no? Que si Dios quiere estaremos el 1 de octubre cumpliendo los 28, así que bueno. ¿Qué más? Le dije, bueno, esto también, bueno, siguen mandando mensajes. No hay recolección de residuos, no hay recolección de residuos, ni hoy, que es el Radio 1, ni mañana, que es el Radio 2, ¿sí? Así que estaremos atentos, ¿no? Lo del Radio 2 tenía algún tipo de duda porque mañana el paro termina a las 21 y la recolección empieza a las 22. Vamos a averiguar bien mañana. El de hoy seguro que no. Porque ayer no se hizo en el Radio 2, hoy en el Radio 1, yo mañana sería normal en el Radio 2, pero vamos a estar atentos mañana a consultar con la gente del Sindicato de Trabajadores Municipales. Bien, donde hubo novedades hoy, se conoció la lista de que irá a elecciones, la lista de AT Punta Alta, que estará en elecciones para, creo que es el 20 de agosto, enseguida vamos a estar viendo la presentación de una lista liderada por Pablo Mendoza, que irá por su reelección, y a nivel provincial, Oscar Colo de Isasi. Freire será el candidato secretario adjunto, así que bueno, estaremos atentos, por supuesto. El 5 de agosto ya se hará el lanzamiento formal y estaremos esperando todos los detalles, repito, de esta nueva posibilidad de los trabajadores del Estado elegir la conducción a nivel de nuestra ciudad, a nivel de Punta Alta. Y bueno, atentos a eso. El 5 de agosto habrá una conferencia de prensa donde se presentarán todos los candidatos de la lista de AT Punta Alta. Bueno, nos preguntan 50-24-69, que bueno, que justamente esto, a este número, sí, al 50-24-69, preguntaban para dónde mandar sobre mascotas perdidas, 50-24-69, el WhatsApp de la radio, el WhatsApp que y texto, por favor, mensaje de texto, no mensaje de audio, los mensajes de texto al 50-24-69. Bien, la tanda, tandita, y nos reencontramos, si Dios quiere, mañana a las 15, curiosamente, por Mega.
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1: 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Conducción, Pablo Mendoza.

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1: 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Conducción, Pablo Mendoza.

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